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4: Bueno, bienvenidos a un programa más de Vitaminas para el Espíritu. Hoy tenemos una vitamina muy especial para compartirla con cada uno de nuestros oyentes a través de nuestra página de internet y del 94.1. La vitamina para hoy lleva por nombre Sed de Amor Paterno. He aquí la carta sincera que tiempo atrás escribía un adolescente después de haber permanecido varias semanas internado en un hospital. La carta dice así: mi padre es un hombre bueno y trabajador que nunca descuida a su familia. Se enorgullece de hablar de cada uno de sus hijos, la mejor educación posible nos ha dado. Pero aunque se sacrifica por nosotros y dice que nos ama, jamás nos demuestra su cariño. Cuando enfermé y estuve internado en el hospital, los demás padres iban todos los domingos a visitar a sus hijos y mi padre también me visitaba. Pero me llamaba la atención que otros padres siempre besaban a sus hijos al llegar y al despedirse de ellos. En cambio, mi papá jamás me daba un beso. Mi mamá falleció años atrás y desde entonces, cómo añoro sus caricias y sus besos. Pero un domingo de tarde, cuando terminaba la hora de la visita, no pude contenerme más. Cuando mi papá estaba a punto de irse, lo abracé y le dije: papá, dame un beso. Entonces mi papá, como despertando de un profundo letargo, me abrazó con fervor y me besó. Ese fue el primer y el último beso que recuerdo haber recibido de mi padre. La abierta confesión de este adolescente revela hasta qué punto los hijos viven hambrientos del amor de sus padres. No es suficiente educar a sus hijos en un buen colegio o hacerles regalos y darles otras atenciones generosas. Nuestros hijos también deben saber que su padre y su madre los ama. Deben sentirse las caricias suaves y el beso cariñoso de sus padres. ¿Cuántos son los niños que se sienten inseguros y los jóvenes que viven desorientados por carecer de la protección afectiva que deberían recibir en el hogar? ¿Cuántos viven tristes y solitarios por esta razón? Extraño que más tarde estos hijos tengan problemas de conducta y se muestren fríos y hostiles con los demás. Observamos el comportamiento y las reacciones de nuestros hijos y veamos si no es tan necesario o más de nuestro amor paterno, de ese amor que despierta confianza, que produce amistad, que forma el carácter del hijo, en otras palabras, que lo hace sentirse protegido, acompañado y dichoso. Pero el verdadero amor también sabe corregir, aconsejar y dar un buen ejemplo. Como semejante forma de criar a sus hijos, se asegura el éxito futuro de ellos y se eliminan mil problemas del hogar. Aumenta el amor entre el marido y la mujer y se consolida la unidad familiar. Esta es la vitamina de este día con la que podemos analizar cuál es el comportamiento de nosotros los hombres para con nuestros hijos. Porque es más fácil ver a una mamá acariciar a su hijo, besar a su hijo, abrazar a su hijo y decirle cuánto lo ama y cuánto lo extraña. Pero nosotros a veces tenemos el problema como hombres que el machismo nos mata. El machismo nos hace sentirnos como muy fuertes, como el que no quiere dar, como decimos nosotros en los salvadoreños, dar el brazo o torcer el brazo. A veces vemos hasta los hombres hasta ridículo que un hombre se bese con otro hombre, pero que lo haga con la sinceridad y no con el morbo. Es cuando un padre besa a su hijo, hay tantas críticas de la gente cuando lo ve, inclusive me he puesto en ese plano yo también en momentos en el que cuando usted ve, aquí hay un artista muy famoso a nivel del mundo que en sus presentaciones cuando sale con sus hijos, lo primero que hace es besarse para saludarse y al final también de su despedida en el escenario hacen la misma historia, se besan para despedirse. En este caso voy a dar nombre y apellido y este es Don Vicente Fernández. Ejemplo de padre de familia en estas ocasiones, cuando su hijo Alejandro, un hombre que aparenta y considero que es un hombre, ¿verdad? Porque hablar de hombre no significa ser machista, sino que un hombre es aquel que da la confianza, que da el amor, que da el prestigio, que da el cariño, que da la comprensión, que da el consejo, que da la protección a cada uno de sus hijos. Ese es el hombre. Ese es el padre bueno, el que quiere que sus hijos, en una medida de lo posible, marchen de la mejor manera en esta vida. Si nosotros los hijos, y en aquel tiempo cuando yo era un niño, quizás hubiésemos recibido también este tipo de caricias, este tipo de aprecio, estas palabras tan bellas que necesitan nuestros hijos para poder vivir en condiciones totalmente diferentes ahora, cuesta. Antes no se daba, nuestros padres eran muy machistas. La única que a veces lo daba, era la mamá. Los padres en aquel tiempo ni cargaban a sus hijos, lo que nosotros le llamamos, ni los chineaban. Simple y sencillamente eran los que llegaban a su hogar y cuando el niño lloraba, callá ese cipote, le decían los padres a las mamás. Y la mujer agarraba a su hijo, se iba con él, mientras aquel hombre descansaba, o comía, o trabajaba. Las cosas en el mundo van cambiando todos los días, y hoy imagínense la carta que este hijo le manda a su papá. Este no es amor de familia el que pide, es amor de padre o de hombre el que está pidiendo este joven cuando dice, mi padre es un hombre bueno y trabajador que nunca descuida a su familia. Se enorgullece de hablar y de haber dado a sus hijos la mejor educación posible. Muchos de nosotros hacemos esto. Gastamos cientos de dólares en la colegiatura de nuestros hijos, pero nunca, nunca les decimos que los queremos. Estamos como construyendo un edificio sin amor, sin comprensión, sin consejo y sin nada. Sino que edúcate aquí, ¿verdad? Él va a ir a aprender, como decían mis abuelos, las cuatro reglas. Sumar, restar, multiplicar y dividir. Tú. Y escribir al final. La vida va cambiando, pero fíjense lo que dice el hijo. Pero aunque se sacrificaba por nosotros y dice que nos amaba, jamás nos demuestra su cariño. Eso lo vemos nosotros a diario en los hogares. El papá es el que llega, lustraste los zapatos, te bañaste y empieza a gritar de una y mil cosas. Ese es el padre. A ese hay que respetar. A ese hay que obedecerle. Pero nunca le agarró ni siquiera la mano, ni le pasó la mano por la cabeza diciéndole, hijo, buenos días, yo te quiero, yo te amo. Qué bien vas ahora vestido. ¿Cómo te sientes? ¿Has estado bien? Saludarlo como amigo, como hijo, ¿verdad? Sino que siempre nosotros hemos llegado de esa manera a nuestros hogares. Y dice el hijo más adelante, cuando enfermé y estuve internado en el hospital, los demás padres iban todos los domingos a visitar a sus hijos, y de la misma forma también iba él. ¿verdad? Lo único que este hijo veía, cosa diferente entre los padres de sus amigos en el hospital con el papá de él. Y decía, bueno, qué curioso esto, ¿verdad? Por eso dice, me llamaba la atención que los otros padres siempre besaban a sus hijos al llegar y al despedirse de ellos. No sé si usted tiene esa costumbre, cuando llega a su casa, abrazar a su hijo, darle un beso. Y cuando también este hijo va a su trabajo, a su estudio, a donde sea, despedirse. A veces nosotros hacemos esto obligados, inclusive hasta con nuestras esposas, ¿verdad? Pero cuando andamos de novio, no las queremos soltar ni de la mano. Pero cuando estamos casados, queremos vivir lejos de ellos y de ellas, allá, retirado, ¿verdad? Pues imagínense cómo nos estamos de perversos en nuestra mente, que también lo hacemos con nuestros hijos. Y dice el hijo, pero me llamaba la atención que los otros padres siempre se besaban al llegar y al despedirse. En cambio, dice mi papá, jamás me daba un beso. En cambio, dice la misma carta, mi mamá falleció años atrás, quería decir, ya hace años atrás de esto que pasaba. Y desde entonces, dice, cómo añoro sus caricias y sus besos. Pero un domingo por la tarde el hijo no aguantó aquella inquietud, aquel deseo, aquella necesidad de sentir cerca de su pecho y en sus brazos y en sus manos a su padre. Y le dice esto al papá, ¿verdad? Cuando ya el padre estaba a punto de irse después de la visita, dice, lo abracé y le dije, papá, dame un beso. Yo creo que sediento el padre también, ¿verdad? Dice aquí, abrazó a su hijo. Y como que el papá estaba despertando, como que era un sueño lo que estaba viviendo, ¿verdad? Dice aquí la lectura, despertó de un profundo letargo. También el padre lo abrazó con fervor y lo besó. En el final de la carta dice, ese fue el primero y también el último beso que recuerdo haber recibido de mi padre. Fíjense cómo va el texto de esta vitamina, lo que hace la reflexión y lo que hace el escritor de este libro. Cuando menciona la abierta confesión que tuvo este adolescente al revelar hasta qué punto los hijos viven hambrientos del amor de los padres. Lo que pasa es que a veces los hijos tampoco lo demuestran porque no lo viven. A veces los hijos no lo piden porque no lo ven. Hay que recordar que por tradiciones y por los mismos comentarios y los mismos refranes y la misma vida, dicen que los hijos somos el reflejo de los padres. Bueno, en algunas ocasiones también. Y luego ese amor hay que irlo cultivando día a día, así como usted riega una planta y la ve que va verdecita, y cuando se le está secando, trata, en la medida de lo posible, de que esta planta no se le marchite, le sigue poniendo agua, le compra abono. Igual son nuestros hijos. Nuestros hijos a veces los vemos desmotivados, con el deseo de hablar con nosotros, de sentarse con nosotros a platicar, a contarnos sus cosas. Las cosas que le pasan en el colegio, las cosas que les pasan con sus novias, lo que hacen con sus compañeros, los problemas que están teniendo con sus maestros. Pero a veces nosotros de padres no les prestamos la atención debida. A veces no tenemos el tiempo indicado para poder dedicárselo a nuestros hijos, ni mucho menos a la mujer. Pero fíjense aquí, dice, nuestros hijos también deben saber que sus padres y sus madres los amamos. Pero para que los hijos sepan que los papás los amamos, debemos de decírselo. Debemos de decírselos a ellos todos los días para que nos vayamos acostumbrando, y hay que acostumbrarnos a decírselo a nuestros hijos desde muy tiernos, para que esto no se nos sea fácil el día de mañana cuando nuestros hijos tengan 10 años, 12, 18, 24, 40, porque para los padres nunca los hijos pasan de la misma edad. Además que deben sentir la caricia suave y el beso cariñoso de sus padres. Fíjense una cosa, ¿cuántos son los niños que se sienten inseguros? Porque no tienen ese amor, no tienen ese calor, no tienen esa oportunidad de dialogar. ¿Cuántos son los jóvenes que viven desorientados por crecer o por carecer de la protección afectiva que deberían recibir todos los días en el hogar? A veces los hijos se nos van de los hogares porque en otros lugares, en otras casas, les dan mejor cariño que el que nosotros podemos dar. Y los hijos se sienten felices en otro lugar. Allá tienen comprensión, allá se sientan a dialogar, allá comienzan a platicar, allá los sacan a pasear, allá les dan más cariño, allá los abrazan, allá les dan un beso, allá les dicen lo importante que son los hijos en la vida. ¿Cuántos también viven tristes y solitarios por esta razón? Los hijos en el cuarto, los padres en la sala, cada quien con su televisor, haciendo lo que se les antoja, y quizás también nosotros como padres, deseoso que nuestros hijos lleguen hasta donde estamos para poder platicar con ellos. Y los hijos también. Lo que pasa es que ninguno de los dos rompemos el hielo. Dígame usted cuántas veces se ha ido a acostar con su hijo a su cama, a platicarle, a tocarle su cabeza y decirle, hijo, cuánto te quiero. No sabes cuántas esperanzas tengo en ti. Tal vez no para que le ayude económicamente, sino para que su hijo se logre preparar de la mejor manera, pero bien educado. Y además de todos, ¿cuántos dicen viven tristes? Es extraño que más tarde los hijos tengan problemas de conducta, porque nosotros no damos nada de todas estas cosas. Pero fíjense que me llama la atención la lectura, y para finalizar quiero terminar de leérselas así para que lleguemos en conclusión. Dice, observemos el comportamiento y las reacciones de nuestros hijos y veamos si no están necesitados más de nuestro amor. De ese amor que despierta confianza, que produce amistad, que forma el carácter del hijo, que es importante, y en otras palabras, que lo hace sentirse protegido, acompañado y dichoso. No perdamos de vista que el centro de nuestras familias es Dios, y que Dios nos puede ayudar a cada uno de nosotros a cambiar la vida nuestra y la vida de nuestros hijos. Esta es la vitamina de hoy. Dios que los bendiga a todos.
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Son las 6:30, buenas noches. Por aquí sigo todavía. Temas que ustedes quieran escuchar, pueden pedírmelo. Saludos que quieran hacer igual. Tenemos 30 minutos para complacerles porque a las 7 vienen los temerarios.

Son las 6:34. Saludos para Niña Reina de La Paz Almerón. Siempre nos escucha ella. Muchas gracias. Y nos solicitó la cancioncita que ya tenemos por acá lista. Para que no me olvides. Ya nos vamos poniendo un poco más románticos con esa, ¿verdad? Pero solo vamos a escuchar esta y nos vamos con el tema de ella.

Ráfaga con su tema. Pues me alegra mucho que les guste la programación de esta tarde. Saludos hasta Maryland. Saludos a la esposa de... Bueno, me da el nombre ahí, por favor, porque solo me dice un saludo para mi esposa Neris. Neris de Flores, que está disfrutando de la música. Así que a los dos, como pareja que nos están escuchando en Restaurant Ercías, allá en Washington. Saludos a los dos.

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Ya 10 minutos hacen falta para las 7. Nos vamos preparando para la hora de los temerarios. De 7 a 8. Buen provecho a los que cenan bien tempranito. Ya con sus platanitos, huevito y frijolitos. Y otros comiendo pupusas. Así me gusta. Pero recuerde guardar los 20 pesos para el regalo del padre.

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Y nos vamos poniendo súper cómodos, ya sea en el comedor, porque ahorita están cenando algunos, o en su hamaquita para los que recién llegan del trabajo. Un día muy pesado hoy. Vamos a iniciar con la hora de los temerarios a través de La Fabulosa. Ya el último programa de la semana. Bienvenidos a esta hora un poco romántica. Saludos para Ricardo y María, también para Andrea, Christopher, de parte de Alba, Sacorinto. Y quiero la canción Cuando te veré otra vez, con gusto. Vamos iniciando con Hiciste que yo te quisiera, de los temerarios, así que usted pida su canción. Al 2641-2157, número de WhatsApp. Buenas noches.

7 de la noche con 11 minutos. Bienvenidos a los que recién nos están escuchando en la hora de los temerarios. Último programa de la semana. Saludos a Silvia. No me hace falta tu amor. Vamos complaciéndoles. Puede pedir ya su canción. A veces cuando me solicitan un tema casi como a las 7:40 más o menos, y a veces no hay espacio, aunque yo quisiera complacerles. Así que pídanlo tempranito.

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5: 7:25.
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5: Son las 7:26. Ya seguimos en el segundo bloque de la hora de los temerarios. Les comento que está lloviznando acá en Santa Rosa de Lima ahorita. No sé si va a estar así como atemporalado. No lo sé, pero eso sí que el fin de semana se prevén lluvias, así que prepárese usted que tiene planes de salir. 7:26, disfrutamos de la hora de los temerarios.

Una tarde fue: hola, necesito conocer un amigo que me quiera de verdad, que me quiera. Yo soy Rubidia y el número de teléfono lo brinda, pero a quien nada más me lo solicite en privado se lo voy a brindar. Hola, buenas noches. Quiero que me saluden a Jennifer de Las Tunas y me le complace la canción, esta canción, Te Extraño Cada Día Más, de parte de un admirador hasta caserío Las Tunas de Lislique. Feliz noche. 7:34, disfruta usted de la hora de los temerarios.

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5: Son las 7:42. Con lluvia rica. Vamos a complacer una guitarra llora y noche callada también. En Morazán nos escuchan y por allá, ¿cómo está el clima? ¿Está lloviendo o no, amigo o amiga? Hola, quiero... ¿Cómo quisiera volver, por favor? En Potreritos nos escuchan.
6: Callar.

un saludo para mi tío Francisco y Neri y también a Victorino. Un saludo a mi bebé Gabriel. Así dice el mensajito acá. Un saludo a mi hermano, a mi tío Francisco, que todos los días se escucha en la hora de los temerarios, a Neri, a Victorino y también a mi bebé Gabriel. Ya usted sabe, Gabriel, quién es su bebecita. Son las 7:50. Así llegó el mensaje desde Morazán. Ya estamos casi terminando esta hora bonita de los temerarios.

0: Ese tema es Dijiste Adiós. Para usted que dice, me encanta ese tema de Los Temerarios, pero no sé. No sé cuál es el título. Me caí de la nube.
1: ¿Dónde estás, Cornelio?
0: Uy. Va para él entonces.

Me causa risa porque algunos están ahorita monitoreando la página del Ministerio de Medio Ambiente porque por un sector está lloviendo, por otro sector no. Y como ellos brindan siempre la información y todos creemos, pues, que según habrá lluvias durante la noche hasta el amanecer. En algunos sectores está lloviendo súper fuerte. Por ejemplo, en Sensuntepec, en Chalatenango, Santa Ana, esos sectores sí. Pero en el oriente no está lloviendo fuerte. Y algunos dicen que ya no creen nada en esos pronósticos. Pero es bueno que tomemos parte de un 50% nosotros de probabilidad que sí pueda llover o no pueda llover. Pero sí me da risa porque en realidad sí, a veces no atinan en nada. Pero como decimos, hay que prepararnos. Bueno, con este tema ya finalizamos la hora de los temerarios. Gracias por acompañarnos esta semana porque ya venimos con esta hora hasta el próximo lunes.

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5: Oh Señor, incomparable, sé tú un amparo para este pobre niño, un maestro bondadoso y clemente, para esta alma errante e infeliz. Oh Señor, a pesar de ser plantas inútiles, sin embargo pertenecemos a tu jardín de rosas. Aunque somos arbolitos sin hojas ni flores, sin embargo somos parte de tu huerto. Nutre esta planta, entonces, con las efusiones de las nubes de tu tierna misericordia, y vivifica y refresca este arbolito con el hálito reanimador de tu primavera espiritual. Permite que llegue a ser atento, perspicaz y noble, y haz que alcance vida eterna y more para siempre en tu reino.
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5: Hermanos, con mucha energía y con la esperanza renovada en un futuro mejor, nosotros los profesionales de este equipo humano de Gotas del Saber, de esta institución, de estos grandes naturópatas, nos confundimos con ustedes en un estrecho y fraternal abrazo, deseando que el Todopoderoso los ilumine y nos colme de bendiciones. Nos es grato estar de nuevo con ustedes. Así es que reciban nuestro saludo y esa carga energética que en estos momentos irradia nuestras mentes. La vida nos trae diariamente grandes sorpresas, hermanos, unas buenas y otras malas. ¿Cuál es entonces la misión del hombre que quiere ser feliz? Estar alerta y preparado, listos en paz o en emergencia. Hoy, aparte de invitarlos para que nos visiten y nos consulten sus problemas, queremos hacer un breve recordatorio sobre la misión de nuestra institución. Es decir, que les vamos a recordar que nosotros somos el equipo humano de Gotas del Saber y tenemos una misión aquí en la Tierra. Permítanos decirle que este equipo humano de Gotas del Saber está conformado por un grupo de profesionales de la parapsicología, hombres y mujeres que saben lo que es el dolor humano. Nos hemos dedicado al estudio de los fenómenos paranormales y estos conocimientos los hemos adquirido en las altas escuelas de parapsicología, en los grandes lamasterios y otros sitios importantes. Diariamente, mis amigos, los ponemos a disposición de nuestros hermanos, de esos seres que viven agobiados con sus problemas. Mientras unos sufren por falta de dinero, otros se lamentan porque llevan mucho tiempo buscando un empleo y no lo consiguen. Algunos se encuentran recluidos en sus lechos de dolor, están enfermos, mientras otros allá en sus ranchos, en sus fincas, sufren las consecuencias de la maldad, de la envidia, de los deseos de venganza. ¿Y cuántos no llorarán en estos momentos por una disolución amorosa? Muchos, definitivamente muchos, hermanos, son traicionados, atacados por el monstruo, mis hermanos, de la infidelidad, o finalmente abandonados. En una sola palabra, son muchas las calamidades de la humanidad. Pero nosotros, este equipo humano de Gotas del Saber, que ya estamos aquí en esta bella ciudad, estamos preparados para ayudarles. Visítenos, consúltenos. Nos estamos acercando, mis hermanos, a la finalización de este año, en el cual muchos sufrieron los rigores de las adversidades de la vida. Muchos fueron los que, a pesar de sus esfuerzos, no lograron superar la crisis y de todas maneras terminaron en la ruina total. Con tristeza y dolor, tenemos que confesarles que, de acuerdo a lo que hemos visto y hemos investigado, esto se presenta aún más crítico y agobiante a nivel de las necesidades, Por una parte tendremos el incremento de los ayudadores y seguidores del mal, o sea, esas personas que practican la maldad, hacen el daño, nos envidian, nos destruyen, esas personas que no nos dejan superar, no nos dejan triunfar. Esto, mis hermanos, va cada día creciendo, aumentando, este sinnúmero de personas, los cuales, como una verdadera plaga, inundarán la tierra, se instalarán cerca de nosotros y crearán el caos y la desolación por medio de la realización de rituales, rituales negativos, cada vez más peligrosos para aquellos seres cuyo único pecado es luchar y tratar de salir adelante. Mis hermanos, los que no crean en Dios y se descuiden, van a tener que soportar todas las inclemencias de los ataques de estos perversos seres. Estos seres van a destruir hogares, van a acabar matrimonios, van a arruinar cosechas, van a llevar a la ruina a prósperos comerciantes. Estas personas malas colocarán enfermedades impuestas, sembrarán el terror en la juventud, a la que la llevarán a la drogadicción, al alcoholismo, a la prostitución y a una serie de conflictos a nivel juvenil. Hermanos, la atmósfera está sobrecargada de expectaciones negativas y esto también contribuirá, mis queridos amigos, a la destrucción de un planeta cada vez más azotado por las desgracias. En pocas palabras, la situación de la humanidad será tan desesperante que muchos optarán por suicidarse, por acabar con esta vida desastrosa que llevan, antes que tener que soportar tanta injusticia o castigo divino. Será justo, mis hermanos, que la humanidad, que ha luchado tanto, se deje vencer por la calamidad y las desgracias que se avecinan. No, mis hermanos, desde luego que no. El hombre tendrá que luchar mucho más y más y creer plenamente en los principios divinos, confiando plenamente en los descubrimientos científicos de los hombres de ciencia, que diariamente se queman las pestañas estudiando las fórmulas, los secretos, los misterios y las leyes que rigen el universo. Mis amigos, hay tres cosas básicas que se deben de hacer, que debe de hacer el ser humano, tenga o no tenga problemas. La primera de ellas es confiar plenamente en Dios para que Él le pueda brindar la iluminación que necesita para hallar el camino. La segunda, consultar sus problemas, desde el más mínimo hasta el más grave, es decir, hasta aquellos que ustedes han llegado a considerar como una difícil solución. Y la tercera es tomar la decisión de buscar la ayuda necesaria. En este orden de ideas, la confianza en Dios tiene que nacer en ustedes mismos. La segunda acción la pueden llevar a cabo a través de nosotros, porque todos aquellos que llegan a nuestro consultorio, que llegan agobiados con sus problemas, salen de nuestra oficina totalmente renovados. La tercera acción, en procura del bienestar, igualmente la encuentran en nosotros a través de la protección total y garantizada que le brindamos al entregar los tratamientos adecuados para cada caso. Solamente así, solucionando todos sus problemas y protegiéndose por medio del uso de nuestros especiales tratamientos, podemos tener la seguridad del avance, la seguridad del progreso, de alcanzar la felicidad. Todos esos inconvenientes y dificultades, gracias a nosotros, se podrán solucionar. Recuerde, mi hermano, que las desgracias, las tragedias, todo eso quedará completamente neutralizado con el uso de nuestros tratamientos. Debemos de tomar conciencia en el sentido de que hoy, más o menos, conseguimos lo más indispensable, pero ¿quién podría estar seguro de lograr algo positivo en medio del margen de mañana? Piénselo bien, analícelo, actúe, mi querido amigo, actúe. No se deje invadir por las enfermedades postizas, no se deje invadir por las personas de mal corazón, no se deje invadir por hombres y mujeres que alumbran retratos, que alumbran fotografías, que fuman el tabaco, que hacen la maldad. Nosotros hemos visto cómo se destruyen hogares, hemos visto cómo un gran comerciante, un gran inversionista queda en la ruina, queda fracasado. Hemos visto una persona de buena salud quedar en una cama, tirado, postrado, sufriendo, padeciendo de enfermedades que ni la misma ciencia conoce. Hermanos, es importante que ustedes no sigan sufriendo más. Y nosotros les queremos decir que ya paren de sufrir. Les vuelvo a repetir, paren de sufrir. Paren de sufrir, mis hermanos. No luchen a ciegas en esta lucha sin cuartel. Nosotros, este equipo de naturistas, este equipo de botánicos, de parapsicólogos, de gotas del saber, hemos venido a servir a la comunidad. Hemos venido a ayudarle. Hemos venido a darle la mano amiga, mi estimado hermano, para que usted ya no siga siendo un títere del destino. Ya nos puede visitar en esta bella ciudad, donde usted encontrará los verdaderos profesionales. Y dígale adiós a la mala suerte. Pare de sufrir, hablando con nosotros, con este equipo humano de gotas del saber, que somos el secreto, que somos misterio y somos simplemente verdad. Porque la verdad, mis hermanos, prevalece. Y por la verdad murió nuestro Padre Jesucristo. También nos invitamos, mis hermanos, que ustedes participen activamente de este programa. Nos puede relatar, nos puede comentar qué le está sucediendo, qué le está pasando. Y nosotros, con el mayor de los gustos, le vamos a dar la asesoría, le vamos a dar la guía que usted necesita. Es necesario, mi hermano, que usted se acerque aquí. Aquí a nuestro consultorio, aquí en esta bella ciudad, donde nosotros estamos dando consultas todos los días de lunes a sábado y el domingo de 8 de la mañana hasta las 12 del día. Bueno, mis hermanos, vamos a pasar a lo más interesante, a lo más fascinante de este programa de Gotas del Saber.
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5: Así es, mis hermanos, así es, mis amigos, como lo dice el mensaje, este programa ha sido creado para ayudarle. Por eso nosotros queremos que pare de sufrir. Visítenos, encuentre la vida que usted siempre ha deseado y así encontrará la felicidad que siempre ha querido.
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6: 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El mensaje siguiente dice así:
5: estimados maestros de Gotas del Saber, espero que al recibo de la presente se encuentren bien. Mi Dios les dé sabiduría para que sigan ayudando a las personas que como nosotros tenemos problemas. Mi problema es el siguiente. Hace tiempo, maestros, conocí a una muchacha y tuve relaciones sexuales con ella. Ella tuvo una niña mía, pero la verdad, a mí me dicen que esta niña no es mía, maestros. Yo no sé en verdad. Yo estoy confundido porque hay noches que sueño con esta niña que me llama. Yo no le ayudo. Como escucho el programa de ustedes, una amiga mía me dijo que les escribiera para que ustedes me sacaran de la duda. También quiero que me digan qué es lo que me depara el futuro, ya que en el amor no he tenido suerte, maestros. ¿Qué debo de hacer? Se despide de ustedes atentamente el joven decepcionado. Estimado amigo, estimado consultante, nosotros, este equipo humano de Gotas del Saber, le vamos a decir algo. Usted se está dejando creer de lo que le dice la gente. Escúchenos muy bien. Le vamos a decir algo. Esa niña, esa criatura que usted engendró en Hilda, es su hija. Usted no tiene por qué rechazarla, por qué negarla, sabiendo que lleva su misma sangre, mi estimado amigo. Usted no echa a perder todo por dejarse creer en María Luisa. Ya sabe usted quién es María Luisa. Es la joven que al darse cuenta que usted sostenía relaciones con Hilda, les hizo la vida imposible. ¿Para qué? Para que ustedes se separaran. Y ella lo que hizo fue decirle a usted chismes, hacerle creer que Hilda, la madre de su hija, era una mujer mala que andaba con otros hombres. No crea eso, mi estimado consultante, porque nosotros, este equipo humano de Gota del Saber, encontramos que Hilda es una niña buena, viene de una familia pobre pero trabajadora, honrada y honesta. Usted lo que debe hacer es buscar una persona que le quiera, que le ame y que le entienda. La verdad, mi estimado consultante, el futuro suyo está con esta joven Hilda, la cual ella es una niña buena y aparte de eso, es la madre de su hija. Nosotros le pedimos, no niegue su sangre, porque ahora es cuando esta niña necesita de su calor, necesita de su apoyo. Le repetimos, son de una familia pobre, pero usted es una persona trabajadora. Económicamente usted está bien y no queremos que en un futuro usted se vaya a arrepentir, porque recuerde que duro sería para usted en un futuro ver a una hija suya fracasada, ver a una hija suya enferma y usted con el dinero malgastándolo con los amigos, en las cantinas, en los bares. Olvídese de esos amigos y usted va a pensar primero en el futuro de su hija, en el futuro de esta niña que va a ser el brazo derecho suyo en un futuro. Nosotros le queremos decir, mi estimado consultante, que el futuro a usted le va a dar una vuelta, un vuelco total, en el cual vemos que usted va a tener unos cambios favorables. Lo que sí le queremos decir, usted no haga negocios, no haga ninguna clase de negocios este fin de semana, porque usted va a tener muchas pérdidas. Le vamos a recomendar que usted venga aquí con nosotros, venga aquí a nuestra oficina y aquí le vamos a ayudar, le vamos a liberar de todo lo malo que existe y usted va a poder encontrar la felicidad que siempre ha querido, que siempre ha deseado. Tiene que visitarnos aquí en esta bella ciudad y le vamos a pedir que termine su amistad con María Luisa. Ella es una persona que tiene su mente confundida y es ella quien le ha hecho creer a usted que no es su hija para que no le ayude a su propia hija. No la niegue, mi estimado caballero. Retírese de María Luisa. Vaya y corra a buscar a la joven Hilda, que ella lo ama, que ella lo quiere. Esa mujer que le entregó su pureza, su amor, su cariño. Su número para la suerte es el 63, el 54 y el 31. Así hemos contestado nosotros, este equipo humano de Gota del Saber. 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Usted, mi hermano, mi hermana, usted que tiene mala suerte, su hogar se está destruyendo, su vida es un lamentable fracaso, su dinero no le rinde, usted no encuentra la suerte, no encuentra la felicidad, su suerte cada día le paga mal, a usted le pagan con traición, le pagan con falsedad, con la mentira. Hable con nosotros. Nosotros somos sus asesores, somos sus guías, somos sus orientadores y por eso hemos venido aquí para servirles a todos ustedes. Entonces, mis amigos, ustedes quieren una consulta, ustedes desean una orientación, acérquese aquí a nuestro consultorio. Aquí va a encontrar usted verdaderos parapsicólogos, verdaderos mentalistas, verdaderos botánicos que le vamos a hablar con la realidad. Por eso, usted no nos vaya a confundir con otras personas. Ya que nos han llegado quejas aquí a nuestro consultorio, aquí a nuestra oficina, de hombres y mujeres que han sido atendidos en sus casas, que han sido atendidos en hoteles, han sido atendidos en el mercado, en su negocio. Mucho cuidado, nosotros únicamente atendemos en la dirección que en estos momentos le vamos a decir para que usted la anote, por favor. Ya sabe usted que lo que no se anota se olvida. Nosotros, este equipo humano de Gota del Saber, no tenemos representantes ni en casas, pueblos, ni en veredas. No, señor. Únicamente en la única dirección que viene a continuación.
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5: Bueno, mis hermanos, pues el día de hoy Nos despedimos y hasta un próximo programa, esperando que el Dios Todopoderoso los bendiga y los santos del cielo los protejan del mal y del peligro. Hasta luego, mis hermanos de Gota del Saber.
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8:30 p.m. Saluditos para Freddy, que nos escucha en Agua Blanca. ¿Ya cenaron todos? Para los que cenan bien noche, porque se duermen noche, buen provecho.

¿Será que todavía está la temporada de los nances o ya se está yendo, así como la temporada de los mangos que también va pasando? Es que acabo de ver ahorita una publicación de nances. Van a decir, ¿por qué está hablando de eso Leslie a esta hora? ¿O será que anda deseo de nance? No, solamente vi la publicación. Vamos con Mike Taveras. Mike y Taveras. Ay, clásicas de la salsa. 8:35, ya es la última salsa y luego cambiamos de género porque Freddy's nos ha solicitado Morenita y Coqueta. Nos vamos a poner gruperos.

Hay una señorita que se llama Rubidia, que Rubidia Cetino, es de Tulima Anamorós, y dice que quisiera conocer un amigo. Así que si usted me está escuchando hoy, tiene el deseo de poderle escribir y me pide el número a través de WhatsApp. En privadito se lo voy a dar. Que ustedes no le escriben, dice. No, hombre, no se ponen pilas.

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0: Buenas noches, mi estimada Leslie. Hola, que ya pase lo mejor.
1: Gracias.
0: Siempre en el programa veo que pues está en cabina, como siempre. Ahí siempre la estoy escuchando desde lo que es Los Temerarios, pero algo yo quiero hoy.
1: A ver, dígame.
0: De la agrupación Bronco de México.
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0: soñé contigo. Ahí estamos, Leslie, que la pase lo mejor. Que tenga una feliz noche.
1: Gracias.
0: Y ahí estamos, saluditos, se me cuida mucho.
1: Gracias.
0: La aprecio demasiado, Leslie.
1: Yo igual a usted.
0: Cuídese.
1: Abrazos, bendiciones.
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vivimos los últimos minutitos ya con los gruperos. Vienen los tacuacines. Los tacuacines. Los tucanes de Tijuana. Pero ya veo yo. Ay, no. O son tucanes o son tacuacines. Bueno, con la T empieza las dos. Me robaste el corazón. 8:52 minutos. Así se llama la canción.

0: Ya casi va a llegar la fecha en que va a iniciar la Copa Mundial. Algunos de ustedes van a estar conmigo, otros van a estar viendo el partido y escuchándome. Vamos a ver quiénes no me abandonan en esos días.
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0: Algunos van rumbo a algún destino bien lejano ahorita en su automóvil, que les vaya muy bien. Si siente que se va durmiendo y va cabeceando, párese, relájese. Busque ahí en el teléfono donde hay una gasolinera próxima. Se toma o un cafecito o algo bien, bien frío. Porque a veces el hielo también nos levanta. Para que siga. Y otros pues van rumbo a disfrutar algún baile hoy. Ya andan bien guapísimos. Así que les vaya muy bien. No olviden las llaves de la casa.
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0: Es que es viernes, señores.

preparamos la próxima hora porque venimos con románticas del pop. Pop romántico del bueno, de 90s hasta el 2000.

0: Mañana será 6 del mes 6 del año 2026.
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Si desea escuchar alguna canción de Alejandro Sanz, de Ricardo Arjona, de David Bisbal, solicítela al 2641-2157 y yo con gusto voy a complacer dentro de esta hora que tenemos pop romántico en español. Son las 9 de la noche con 8 minutos. Mira.

0: Nos vamos con Chayanne.
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0: Me da igual, dice. Saludos hasta Boston, Alfredo Flores. Buenas noches. Están trabajando ahorita. Yo, ¿verdad que quiero saber? Hoy están acosaditos. Quiero, por favor, dime qué faltó de Zacarías Ferreira. Claro que sí, Silvia. Bueno, yo les he dicho que ahorita soy con pop, ¿verdad? Pero si ustedes quieren algún tema específico, yo les complazco.
2: Somos

Yo les estaba preguntando que qué estaban haciendo, ¿verdad? Que quería saber. Dicen que están acostados ahorita, esperando ya que yo me vaya para descansar, porque mañana otra jornada más laboral. Bueno, algunos, pues, ahí les dejo la cita, porque mañana tenemos que madrugar con las chanchonas.

0: Amor del bueno.
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0: Del bueno. Los que me están escuchando ahorita ya están acostaditos, ya están en plan de dormir, o quizá no lo estaban y se están relajando un poco con las canciones. Les recuerdo, hay que ir a ver si quedó comida en la cocina para guardar en la refri. Hay que ir a ver si todo está ya con llave, las puertas de la casa, la seguridad es importante. Y vean a ver a cada cuarto qué está haciendo cada uno, si tiene hijos, ¿verdad? Porque hay que verificar.
1: ¿Por qué no dejas que
0: vaya a traer su vasito con agua y lo pone ahí cerquita donde usted va a dormir?
1: Que te conquiste con esta canción.
0: Y a dormir tranquilitos.
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0: Pero hasta que me vaya yo a las 10, todavía no.

Son las 9:35. Hay corte de energía eléctrica. Está tronando, relampagueando, como que parece que vendrá la lluvia. Y sale que otra vez la corro. Ay, no. Ya casi nos vamos a ir. Buenas noches.

Solamente hacen falta 12 minutos para las 10 de la noche. Qué linda canción. Me gustó bastante. O sea, siempre hemos escuchado Amor Eterno en varios covers. Pero esta es de Cristina Lamar. Así se llama para usted si le gustó. Con ese silencio, esa voz, ese sentimiento. Más la hora ahorita que estamos escuchando esa canción, como que llega al alma, siento y percibo, ya que se fue la energía, es porque creo que viene la lluvia.

0: Ya son las 9:57, me despido con este tema complaciendo a Wilfredo, el tema de Mar Lara, Destiempo. Buenas noches a todos, bendiciones, que tengan un lindo descanso. Sueño reparador y mañana les escucho, les leo en la madrugada a las 5.
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0: Ya le saludan los animales que tengo yo siempre. Buenos días a todos. Llegamos al sabadito, fin de semana, el primero de este mes de junio. ¡Qué delicia! ¡Qué día! ¡Qué bendición! Abrir los ojitos, estar nuevamente con ustedes por acá. Espero que ustedes estén súper bien, que hayan descansado bien, bien. Y si no, pues ya en la noche de hoy va a poderse descansar. Vamos a empezar con el chanchonazo mix, como todos los sábados, de 5 a 6:30. El tiempo vuela, pero vamos a pasarla súper bien todos, así que les deseo un bonito día. Y les recuerdo, la vida siempre nos ofrece otra oportunidad. ¿Cómo se llama? Hoy. Cada día suceden cosas diferentes, así que usted aproveche este día, sábado 6. Hoy es 6 del 6 del 2026. Buenos días, vamos a empezar entonces. Voy leyendo peticiones después de esta canción.
1: Desde

Cuando no suena el gallo es porque no estoy yo. Hola, buenos días, Elizabeth. Saluditos hasta las amarillitas de Nueva Esparta. Ella quiere un lugar bonito. Buenos días, señorita Leslie. Me complace dos canciones: La Maldita Droga de la Sonora Santa Marta y Vestida de Color de Rosa desde San Francisco, Corinto, Morazán. Martín, saludos, Martín. Buenos días, querida. No, mentira, dice quería la canción Mi Juventud. Mi Juventud de los 40 de la Chanchona San Juancito. Estelita, buenos días. Quiere un lugar bonito, con mucho gusto. Santos H, buenos días, ¿cómo están? Francisco desde la Florida, buenos días. Quiere la canción Una Compañera con los Rayos de Oriente. Los Rayos de Oriente ya están listísimos para estar con nosotros hoy. Ya se está preparando para ir al trabajo, dice nuestro amigo Francisco. Ya está preparando el café para llevárselo, para tomarlo en el camino. ¡Qué rico! Yo también ahora me levanté súper temprano para hacerme un cafecito. Casi que siempre me lo tomo como a las 7 y lo voy a buscar por estos lados. Hoy sí lo traje. Buenos días, vamos entonces a iniciar con peticiones de ustedes.

¿Dónde será ese lugar donde hablen de amor, sea pacífico? ¿Será su hogar? ¿El lugar más seguro para usted? Al lugar que donde sea que usted esté, extraña estar. Sea cual sea el problema y quiere estar ahí.

Saludos para Carlos hasta Las Vegas, quiere la María Elena. Y Mercedes desde Las Chilcas, o Mercedes, quiere las siete hermanas con Santa y su chenchona. Y saludos para el Guas, dice, desde Las Chilcas, el Bejucal, le saludan al Guas. Son las 5:16, buenos días. Vestida de color de rosa, como la quinceañera.

Nosotros casi que hemos tomado acá en El Salvador, no sé si en todo Centroamérica, tenemos esa costumbre de no ponernos un vestido rosado porque suponemos que solamente una quinceañera puede andar con vestido rosado. Yo rara vez he visto en algún cumpleaños a adolescentes o a personas adultas con un vestido rosado. ¿Qué cosas? Al igual que los hombres, son pocos los que andan con camisa rosada, ¿verdad?

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6: Soy las 5:27. Buenos días. Le seguimos con el Chanchonazo Mix. Mi juventud de los 40. ¡Ay! Buenos días, le escucho en San José Monteca, Melvin. Saludos. Quiero por favor la canción El Burro Pardo. Hasta Terror Lisli, que saluditos.

0: Hasta el grupo de Chanchona, ese es nuevo. Vamos a escucharle al muchachón. Hola, buenos días. ¿Cómo está, Antonio? ¿Cómo le va en New York? Dígame. Hola. Permítame que está quedando una llamada aquí.
1: Hola, buenos días. ¿Cómo
0: buenos
1: están?
0: Buenos días.
1: Saludito para todas esas personas que se levantan bien de madrugada a trabajar, a buscar el sustento del día. Que Dios me los bendiga y que tengan un excelente

0: Hola, buenos
1: días. Buenos días, ¿cómo está? ¿Qué tal? ¿Qué tal?
0: No mire que me dormí, pero no mire que estoy un poquito enferma de salud, pero aquí la estamos escuchando.
1: Gracias, niña. No se preocupe. 30 minutos se ha perdido nada más del chanchonazo.
0: Mire, un saludo para don Alonso y la esposa de don Alonso. Pónganme una canción. A don Alonso, póngame una canción bonita,
1: el palito
0: de aguacate, a don Alonso.
1: El palito de aguacate, permítame, el palito de aguacate.
0: Y un saludo especial para mi amigo don Dani, que se pierde, don Dani.
1: Sí, verdad, se ha perdido. Ahí lo saludamos, debe estar bien ocupado.
0: Ya le puso la hormiguita brava, o ya no te gusta peludo, el cantón el Tijucal de José.
1: Cualquiera de las dos quiere para él.
0: Sí, vaya, pero quiero saludar a alguien especial que está en Minnesota. Ellos les están escuchando, es oyente. Ella está en el trabajo con todos los poderes. Niña Silvia Parada.
1: Niña Silvia, vaya, saludos a Niña Silvia entonces.
0: Niña Silvia, pero póngamele una canción porque dice que está con todo. Póngamele Marvin, tu chanchona.
1: Cualquiera de Marvin.
0: Sí, y quiero saludar a un cumpleañero por aquí, que el día de ahora.
1: Dígame, vamos a anotarlo entonces.
0: Usted, Darwin Chávez Blanco. Darwin Blanco.
1: De parte de
0: su tía Maura Chávez, ajusta 28 años de edad.
1: Oh, okay. Cumple 28 años.
0: Y lo está escuchando aquí donde está América, a donde está la niña América.
1: ¿A dónde, amiga?
0: En San Miguel.
1: Oh, en San Miguel. Hasta allá el saludo.
0: Sí, pero él está escuchando siempre, niña Lelita López.
1: Okay, niña Maura, vamos a felicitarlo entonces.
0: Pero me lo saluda todo el día. Si viene alguien, anótemelo allí también todo el día de agosto. Un saludo para usted también, y a Luquita, y a su mamá, y a su papá, ni a Lelita
1: López.
0: Gracias,
1: muy amable. Ya le va a sonar entonces el saludito a las 6:00 y ahí queda para los demás compañeros, oye.
0: Un saludo para Jordi y el WhatsApp.
1: Sí, Jordi ahorita se acaba de comunicar con nosotros, por cierto, les mandó saludos a todos.
0: Vaya, pues, gracias.
1: Le manda saludos Dani.
0: Ay, dile don Dani, que se pierde don Dani. Bendiciones,
1: bendiciones.

0: Salúdense los que ya andan ordeñando las vacas. Unas dos que tres vaquitas, pero ahí están.
1: ¡Señores, saludos a la gente de Honduras!
0: ¡Saludos hasta Honduras!
2: ¿Cómo está, mi niña bella, preciosa?
0: Hola, Anita, ¿todo bien? ¿Y usted? ¿Cómo está?
2: Le quería pedir un favor, que me salude a mi niño pequeño, Arquímedes.
0: ¿Cumpleaños,
2: porque el 20 de mayo estuvo cumpliendo año, pero no lo pude saludar ese día. Y por haberse graduado ayer de quinto grado. Y decirle que lo quiero mucho a mi niño precioso y que siga adelante para que tenga un buen futuro mi niño con la educación que tienen, porque vieran, están muy educados ellos acá, ellos no pierden la de ir a la iglesia, estamos luchando acá en las cosas de Dios, ellos están muy educados, primeramente Dios, mis niños van a ser unos buenos hombres. Ay, quiero que me salude a una fiel oyente de ustedes de Cantontizate, a Niña Blanca Fuentes, decirle que la quiero mucho, es mi amiga.
0: Niña Blanca Fuentes, todavía tiene esa relación de amistad, o sea, ustedes desde allá, ¿verdad? Qué bonito. ¿Dónde es que nos escucha usted, Anita? Oh, en Pensilvania, que le vamos a poner en el saludo Pensilvania. Saludos también para Francisco, dice que ya va para el trabajo. Bueno, Dani se reportó, Niña Mélida, buenos días.
3: Hola, buenos días.
0: Buenos días.
3: ¿Cómo estás? ¿Cómo amaneció? Quiero que me ponga un saludo para un primo hermano del cantón Laguneta, Tejocoro.
0: Ajá.
3: Cacería Las Aradas. Se llama Amadeo Fuentes. Es un primo hermano mío. El saludo lo hace su prima Mélida Santos, del cantón de Bucal, Cacería Las Chicas, y para toda la familia. Los quiero mucho. Pasen feliz y bendecido día.
0: Feliz día para usted también, niña Mélida. Hola, buenos días. Un saludo para una tiernita, Ana Cecilia Alvarenga López. Y quiero la canción de Los Caminantes, por favor. Felicidades, dice. Con mucho gusto. Pero vamos a seguir complaciendo más temas en el Chanchonazo Mix. 5:40 a las 6 en punto. Yo felicito a los tiernitos de hoy. 6 de junio.

A la andamia, subía y bajaba. ¡Qué pesado! Saludos a José Villatoro. Hasta Terrero Lislique, buenos días. A ver, ¿qué tal? A ver si esta tuvo suerte.

0: Ah, pasaba en la iglesia. Ah, en el campanario. Ah, ya entendí. Así es que todos aprendieron el oficio del de la pareja, el mismito. Hola, buenos días.
1: Sí, buenos días.
0: ¿Cómo está, niña Ana Daisy?
1: Aquí. ¿Y usted cómo está por ahí?
0: Muy bien, gracias a Dios. Ya viendo el amanecer del sábado, mire.
1: Sí, bien. Ya amaneció a su lado, mire que ya va a ir a llover.
0: De verdad. Pues ojalá que les mande lluvia allá en Leslie, que Diosito.
1: Sí, siempre. No, ya está lloviendo estos días aquí.
0: Qué bendición, mire, qué bueno entonces. Me alegra mucho escucharla. Sí. ¿Quería hacer un saludito o alguna cancioncita, niña Ana Daisy?
1: Aquí en la hormiguita brava.
0: Ok, la hormiguita brava. Creo que la tengo. Oh, sí, ya está. La hormiguita brava. Ya la va a sonar entonces para que agarre ánimos para todos los oficios de este sábado.
1: Sí, para ponerlos en ánimo, hacer cualquier cosa.
0: Así es, sí. Aprovechar el regalo de Dios que nos dio hoy. Vida.
1: Sí,
0: sí, niña Ana Daisy.
1: Y un saludo para Rufino Fuentes.
0: A don José Rufino.
1: Sí.
0: Vaya, saludito para todos ustedes, la familia.
1: Sí.
0: Gracias por escucharnos.
1: Y saludos también.
0: Muy amable.
1: Saludos para sus mamás allí.
0: Gracias. Cuídese mucho.
1: Bueno, pues bendiciones allí. Pues.
0: Bendiciones.
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0: menos mal que él dice que le eche carga, ¿verdad? Después no va a aguantar. Miren, y hay parejas que se dicen viejo y vieja, ¿verdad? Bueno, sí sé de cariño, pero a veces cuando viejo y se tratan mal, ¿eh? No se ven así. Porque al final algunos vamos a poder llegar así, a señores, pues a viejitos, y otros no. Así que si a usted le dijeron así, no se sienta mal. Bendito Dios que usted tiene sus años y ha llegado hasta ahí. Hola, buenas. Amigo, amigo, ¿qué tal?
1: Buenos días.
0: Buenos días.
1: ¿Cómo amaneció?
0: Muy bien, gracias a Dios, muy bien.
1: Pero qué bien. Me puede comparar con dos canciones. Uh-huh. La cosecha de mujeres, si no está programada. Y Selva no me... Negra no me sales tanto.
0: Negra no me
1: sales. De los rayos de Oriente. Pase buen día, Leslie.
0: Feliz día.
1: Seguimos en contacto. Adiós.
0: Adiós, cuídese mucho. Vamos entonces con el columpio.
2: Y a bailar se ha dicho.
0: El tema que se baila brincadito.
2: Solita. Esperando bailadores que se

0: señor. Ahí quedó la rolita.
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2: Y a usted, ¿quién no lo quiere peludo? Pues vaya. Voy a la barbería, a la peluquería.
3: Pero se pelea tu...
2: Hágalo en la casa, se pelonea. Hoy es sabadito, algunos se van a ir de rumba, tienen que andar guapísimos.

todos esos que ya andan ahí moviendo la caderita. A todos ellos, a la muchacha, a esa de saquito de café, ¿cómo le hace? A ella,

0: esa señorita que anda saludando a todas las damas, que acaba de entrar y ella vino.
1: ¡Uy! ¡La descubrieron!
0: Ella vino a gozar y a... ¡Ay, qué rico lo mueve!

0: claro, allí a los de la cocina, que cocinaron tan rico, a ellos ahí ya no les gusta peludo, ya no lo quiere peludo.
1: Se fueron todos de cola. Sabor de todos los sábados, el chanchonazo mix de 5 a 6:30 de la mañana. Todavía tengo en deuda varios temas. Tengo El amor no es un pecado de Marvin y su chanchona, La hormiguita brava, La cosecha de mujeres. Tengo El palito de aguacate también. Hola Carlita, buenos días. Hola.
2: Hola, hola, buenos días, Nia Leslie. Espero que esté bien usted ahí.
1: Todo
2: que
1: bien, chula.
2: Bien. Saludes ahí a su mamá, su papá, usted, su niño.
1: Gracias.
2: Espero que haya amanecido bien. Y la invito a las fiestas patronales aquí de San Antonio de Pauda, aquí en Sauce. Vamos a estar de feria. Yo me gusta visitar siempre ese pueblito. Va a haber hasta la feria aquí en el Sauce. Va a estar bien bonita la víspera aquí en el Sauce el día de San Antonio, el 13 de junio.
1: Ah, ya casi va a ser, amiga.
2: Espero
1: gracias
2: que
1: por la invitación.
2: Los vamos a ver aquí, que ojalá Dios permite que viniera aquí a la feria del Sauce.
1: El próximo
2: sábado. 13 de junio. Uh-huh. Así es que Dios permite que los miremos aquí. Quiero que me ponga una canción ahí. Disculpe que me tardé en mandarle un audio, pero me programa una canción, si puede, perdón. Quiero que me ponga la maca de Anita, por favor, Nia Leslie.
1: La maca de Anita.
2: Saludes ahí a todos los locutores y a todos los fieles oyentes de La Fabulosa, a todos los que escuchan La Fabulosa, saludes a todos ahí.
1: A toditos los que están ahorita con La Fabulosa.
2: Y aquí de Concepción de Oriente.
1: Desde Oriente, muchos saludos a ustedes también, toda la familia. Ok, nos vamos entonces a los tiernitos, vamos a saludarlos.

0: Saludos especiales para Darwin Chávez Blanco, de parte de su tía niña Maura Chávez, desde el Bejucal. Hasta San Miguel envía el saludo muy especial para Darwin, le desea lo mejor en este día especial. Saludos especiales para Arquímedes, que cumplió años recientemente, de parte de su mamita Ana desde Pensilvania. Bueno, hasta ese mismo lugar, ahí nos está escuchando también Arquímedes. Felicidades, que se le esté pasando bien y muchas bendiciones. Saludos especiales para don Amadeo también. Bueno, nada más le mandan el saludo.
1: Todos con gusto.
0: Diana Yaribet Torres Viatoro, le están saludando hasta Caserío Las Mesas, Cantón Guajiniquil. Que la quieren muchísimo. Que el 10 va a estar de cumpleaños. Le quiere mucho toda su familia. Felicidades. Está tiernita Ana Cecilia Alvarenga López. Muchas felicidades hasta Cantón Laguna de Corinto. De parte de toda la familia que la quiere muchísimo. Felicidades para la tiernita. Para Diana Yaribet, para Arquímedes, para Darwin Chávez y para Ana Cecilia Alvarenga. Felicidades para todos ellos que cumplen años este día y que la pasen bonito. Recién empieza el día, así que ojalá les abunde y todo salga súper bien. Nosotros les seguimos acá en el Chanchonazo con más canciones de las buenas porque ya casi terminamos. Son las 6:02. Buenos días. Y buen provecho a los que están desayunando rico. Porque ya se van a ir a trabajar.

0: El amor no es un pecado, de Marvin y su chanchona. Ay, aquí ya nos metimos a otro rollo, ¿va? El mix está bueno. Son las 6:05, ahí viene la hormiguita brava. ¡Muévalo! Mire, usted no coló bien el café, qué chingastero le quedó.
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0: Hace un buen no tomo ese café que tiene chingaste, qué rico. Pero a veces si le dan a uno café y va el chingastero, uno hay que ser prudente, ey. Hay que agradecer que nos dan cafecito delicioso. Aunque el chingaste esté pegado en el pan cuando uno lo mete.

0: Saludos a quien solicite la Elenita, hasta San José Monteca, buenos días, saludos.
1: López, y van a tener regalo para el Día del Padre, niña Lelita.
0: Probablemente sí.
1: Regalo para el día.
0: El 17 de junio, probablemente sí.

0: Ahorita los dejan en buenas manos con La Cosecha de Mujeres, porque ahorita viene. Son las 6:09. Buenos días. Hey. No se le vaya a olvidar llevar su cartera a usted que va a conducir en este día, para llevar sus papeles en regla. No se olvide cerrar bien la casa si va a salir también usted a cualquier lado, ya sea a la playa, a pasear donde algún familiar, a hacer muchos mandados que dejó al pendiente de la semana pasada. Deje todo bien seguro en la casa. Déjele comida al chucho y a las gallinas.
1: La cosecha de mujeres.
0: Y recuerde que en la familia siempre tiene que haber comunicación. Porque hay algunos que andan llave, otros no andan llave y no van a poder entrar por los horarios diferentes. Y a usted que va a ir a la playa, recordarle que están las corrientes de retorno permanentes. Cuidado. Aunque use flotador, usted se salva de no ahogarse, dice, pero al final de todo, si lo arrastra, aunque ande en el flotador, allá se va a ir para el fondo. Allá van a ver el chupustillo flotando, pero al final se va a morir usted porque no va a tener ni comer ni nada. Mejor evitar, aunque me escuche pesimista. ¡Qué miedo! También algunos se van a ir a lavar ropa hoy, antes que salga el mero sol. Tempranito. Que les vaya bien. Y mientras está lavando, vigile bien a los chiquitines. Y lleve una bolsa grandota para la ropa mojada y otra bolsa grandota para la basura, por favor.
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0: Y de paso se lleva cualquier pastilla, porque a uno de todos le

ahí viene el lechero, ahí viene el lechero. Bueno, la canción, el lechero no viene ahorita. Están en lo mejor de ordeñar. O a las 5 o a las 6 empiezan a ordeñar. ¡Hey! Ya casi terminamos con el chanchonazo mix a las 6:30. Son las 6:16. Ya casi viene la Santa Misa también.

hoy se va a ir para allá. ¡Ojo, ojo! Mándame un videíto cuando vas en camino. Así dígale. Saludos para don Amadeo Fuentes hasta Lagunetas de Jocoro, de parte de su familia, desde el Bejucal, niña Mélida y todos los demás que se acuerdan de ustedes como familia.

no le dé carreta. El lechero, el panadero, el sorbetero.

0: Ya sonaron las siete hermanas.
1: Así me demoré por la calle, no te preocupes, Juanita. Porque tú muy bien lo sabes que me gusta la
0: mano. Mándeme a alguien, porfa, un audio para decirme sí, sí, ya sonó las siete hermanas, para confirmarle al oyente que sí, ya la puse, porfa.
1: Por la tarde.
0: Porque yo decía, ajá, ¿con quién se casó? La primera, la segunda, la tercera.

siempre resentida y celosa.

0: en la mano.
1: Qué bonito. Lleves el colchón.
0: Me retrato, te agradezco. Me perdone, tú eres un poco tarde.
1: ¿Y ustedes perdonan eso que llega el otro día?
0: Cariñosa, complaciente, pero nunca me reciba con desaire, porque a ti tendré que ir.
1: Yo le diría, sí, mi amor, quédate en otro lado, pero... Desaire, pero nos vamos a quedar en videollamada. No voy a dormir toda la noche.
0: Déjame gozar la vida.
1: Qué tiempos cuando uno es así, ¿verdad? De intenso.

0: Ahorita le escucho, Anita, permíteme. Y ahorita va terminando. Negra, no me sales tanto. Mire, no quiere que le esté preguntando cosas ni reclamando.
1: Hola, señorita hermosa. Ya sonaron las siete hermanas hace muy poquito tiempo.
0: Ya sonaron las siete hermanas, ya me está ayudando ahí. Vamos a ver si Carlita me ayuda también.
2: Sí, ya sonó la cosecha de mujeres y sonó también la...
0: Las siete hermanas, ¿verdad?
2: Todas las canciones, solo la maca de Anita no me
0: ahorita viene la maca de Anita, niña.
2: Y también las cinco hermanas que tuve, todas de la cosecha, ajá, las mujeres, ajá, ya sonaron.
0: Ya, gracias. Ahorita
2: todas
0: viene.
2: Todas ya usted las mentaba ahí. Ya sonó, ya, ya no la
0: gracias, programé, amiga. Solo falta mi canción, la maca de Anita. Solo la mía falta, dice Carlita. Ahí va, mire. Es más, yo le dije al amigo que acaba de recién mandar un mensaje pidiendo la canción de Santos, la cita especial, creo que sí va a haber espacio. Y va a ser la última, estamos ya terminando el chanchonazo mix. ¡Qué rico están comiendo! Pan francés con leche. Ando deseos de eso, fíjense. Es que cuando uno está tratando de dejar el pan, más tentación le llega a la vida, Dios mío.

0: yo digo que ese fulano la ha dejado caer, no ha amarrado bien el manguillo. Ok, no está bien puesto el manguillo, ¿eh? Algunos chuchustes le ha dejado la pobre.
1: Yo la quise complacer, pues como la quiero tanto, aproveché la ocasión.
0: Hola, buenos días, niña Leslie. No, Anita, no se sube la maca porque está haciendo tortillas ahorita.

que somos mal pensados, ¿verdad? ¿Por qué razón creen ustedes que nunca se sube Anita a la maca? Y don Chepito ruegue y ruegue. Saludos, Estelita. Abrazos, niña, que esté bien. Saluditos para Marisol Fuentes, también hasta Lislique. Abrazos. Ajá, Anita, ¿por qué no se sube? O es que está rota la maca, la verdad, ya está rochita, va.

Ahí viene la cita especial. Ey, miren, Santos y su chanchona, la cita especial en vivo desde Santa Rosa de Lima, dice.

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3: Son las 6:32. Nos vamos a quedar con la Santa Misa desde la Iglesia Parroquial de Santa Rosa de Lima.

0: nombre del Padre, del Hijo y del Espíritu Santo.
1: Amén.
0: La paz del Señor esté con todos ustedes, hermanos.
1: Y con tu espíritu.
0: Buenos días a todos.
1: Buenos días,
0: Padre. Queridos hermanos, celebremos la Santa Misa en este sábado en el que celebramos siempre a la Santísima Virgen María. Saludo con mucho cariño a las hijas de María que en este primer sábado coordinan la liturgia en esta Eucaristía. Oramos por los que se encomiendan a nuestras oraciones, los enfermos, presos, migrantes, refugiados. Oramos en esta Santa Misa en acción de gracias a Dios y a los santos arcángeles, a los santos y mártires, y por regresar bien ofrece a Dios Sandra y Ryan Fuentes, por nuestros difuntos, por el eterno descanso de Miguel Ángel Luna, quinto día de novena ofrece Miguel y Rosa María Luna, por el alma de Leonila Maldonado, 3 años de fallecida ofrece su hija María Rodríguez, por el alma de Kevin Leonel Hernández Reyes, último día de novena, ofrece su mamá, por el alma de María del Tránsito Díaz, en el séptimo día de novena, ofrece su esposo e hijos, por el alma de Odilia de Castillo, en el séptimo día de novena, ofrece la comunidad del Inmaculado Corazón de María, por el alma de Rodolfo Salvador Lazo, quinto día de novena, ofrecen sus hijos y familia, por el alma de María Asunción Álvarez de Ventura, quinto día de novena, ofrece su esposo, hijos y nietos, por el alma de José Antonio Humansor, en el sexto día de novena, ofrece su hermano José Armando e hijos, por el alma de Priscila Reyes de García, quinto día de novena ofrece la familia, por las almas de María Donatila Fuentes, Jorge Adalberto Campos, las almas de los no nacidos, Pedro Fuentes, Vicenta Bonilla, los difuntos de la familia Fuente Bonilla, ofrece la familia Fuentes, por el alma de Julián Vázquez y María Félix Robles, ofrece su hija Basilia Vázquez. Hermanos y hermanas, es nuestro tercer día de adoración eucarística como preparación para el gran día del cuerpo y de la sangre de Cristo. En la presencia de Dios pidamos perdón.

0: Yo confieso ante Dios Todopoderoso y ante ustedes, hermanos, que he pecado mucho de pensamiento, palabras, obras y omisión. Por mi gran culpa. Por eso ruego a Santa María Siempre Virgen, a los ángeles y a los santos, y a ustedes, hermanos, que intercedan por mí ante Dios nuestro Señor. Dios Todopoderoso, tenga misericordia de nosotros, perdone nuestros pecados y nos lleve a la vida eterna.
1: Amén.

0: Oremos. Señor Dios, concédenos a nosotros, tus siervos, gozar siempre de completa salud de alma y cuerpo, y por la intercesión de la gloriosa siempre Virgen María, líbranos de las tristezas de esta vida y concédenos disfrutar de las alegrías eternas. Por nuestro Señor Jesucristo, tu Hijo, que contigo vive y reina en unidad del Espíritu Santo y en Dios por los siglos de los siglos.
1: Amén.
2: De la segunda carta del apóstol San Pablo a Timoteo. Querido hermano, en presencia de Dios y de Cristo Jesús, que ha de venir a juzgar a los vivos y a los muertos, te pido encarecidamente por su advenimiento y por su reino, que anuncies la palabra, insiste a tiempo y a destiempo, convence, reprende y exhorta con toda paciencia y sabiduría, porque vendrá un tiempo en que los hombres no soportarán la doctrina sana, sino que, arrastrados por sus propias pasiones, se rodearán de maestros que le halaguen el oído. Serán sordos a la verdad y solo escucharán las fábulas. Tú, en cambio, sé siempre prudente, soporta los sufrimientos, cumple tu trabajo de evangelizador y desempeña a la perfección tu ministerio. Para mí, ha llegado la hora del sacrificio y se acerca el momento de mi partida. He luchado bien en el combate, he corrido hasta la meta, he perseverado en la fe. Ahora solo espero a la corona merecida, con la que el Señor, justo juez, me premiará en aquel día, y no solamente a mí, sino a todos aquellos que esperan con amor su glorioso advenimiento. Palabra de Dios.
1: Te alabamos, Señor.

0: Salmo responsorial del Salmo 70. Mi boca, Señor, anunciará siempre tu salvación.
1: Mi boca, Señor, anunciará siempre tu salvación.
0: Mis labios no han cesado de alabarte y pregonan tu gloria todo el día. Señor, en la vejez no me rechaces ni me abandones, falto de energías.
1: Mi boca, Señor, proclamará siempre tu salvación.
0: En ti, Señor, yo seguiré confiando, y más te alabará mi boca. Yo reclamaré siempre tu justicia, y a todas horas tu misericordia.
1: Mi boca proclamará siempre tu salvación.
0: Tus hazañas, Señor, alabaré. Diré a todos que solo tú eres justo. Me enseñaste a alabarte desde niño, y seguir alabándote es mi orgullo.
1: Mi boca proclamará siempre tu salvación.
0: La lealtad del Señor para conmigo celebrará mi lira. Al Santo de Israel, a ti Dios mío, cantaré con mi cítara.
1: Mi boca proclamará siempre tu salvación.
0: Con el Aleluya nos preparamos para la escucha del Santo Evangelio.

0: Dichosos los pobres de espíritu, porque de ellos es el reino de los cielos.
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0: El Señor esté con ustedes.
1: Y con tu espíritu.
0: Lectura del Santo Evangelio según San Marcos.
1: Gloria a ti, Señor.
0: En aquel tiempo, enseñaba Jesús a la multitud y le decía: cuidado con los escribas, les encanta pasearse con amplios ropajes y recibir reverencias en las calles. Buscan los asientos de honor en las sinagogas y los primeros puestos en los banquetes. Se echan sobre los bienes de las viudas, haciendo ostentación de largos rezos. Estos recibirán un castigo muy riguroso. En una ocasión, Jesús estaba sentado frente a las alcancías del templo, mirando cómo la gente echaba allí sus monedas. Muchos ricos daban en abundancia. En esto se acercó una viuda pobre y echó dos moneditas de muy poco valor. Llamando entonces a sus discípulos, Jesús les dijo: yo les aseguro que esa pobre viuda ha echado en la alcancía más que todos, porque los demás han echado de lo que les sobraba, pero esta, en su pobreza, ha echado todo lo que tenía para vivir. Palabra del Señor.
1: Gloria y honor a ti, Señor Jesús.
0: Tengan la bondad de sentarse, hermanos y hermanas. Les saludo a cada uno de ustedes que participan de la Santa Eucaristía en este fin de semana, así como también saludamos a los que a través de la radio o a través de internet oran con nosotros. Jesús, queridos hermanos y hermanas, se encuentra en Jerusalén. Está precisamente, dice el Evangelio hoy, en el templo, frente a las alcancías del templo de Jerusalén. Y enseña Jesús a la multitud, dice el Evangelio de San Marcos, capítulo 12, versículo 38. En aquel tiempo enseñaba Jesús a la multitud y les decía, a la multitud, no a los discípulos, a la multitud, a todos: cuidado con los escribas. Así comienza el Evangelio de hoy. Cuidado con los escribas. Cuidado con los escribas. ¿A qué se dedicaban los escribas, hermanos? ¿Se acuerdan que hace poco uno de ellos se acercó a decirle: Señor, ¿cuál es el mandamiento principal? Era doctor de la ley. ¿A qué se dedicaban ellos? ¿Se acuerdan a qué se dedicaban ellos? Ellos eran los que cuidaban el tesoro de la ley. Los escribas eran los que copiaban la ley, los que la transcribían, los que la conocían, y por eso la interpretaban y la enseñaban. O sea que eran maestros en Israel. Transcribían, la conocían, la enseñaban, la interpretaban. Son personas que saben, hermanos, personas que saben, que conocen, doctores de la ley, escribas. ¿Y qué dice Jesús? Tengan cuidado con ellos. Qué interesante, ¿verdad? Tengan cuidado con ellos. Conocen la ley. Viven con los textos en la mano. Es que nadie la conoce tanto como ellos. Por eso la interpretan. Y en algún momento va a decir Jesús: hagan lo que ellos dicen. Pero no hagan como ellos hacen. Y viene toda la enseñanza del Señor de ahí en adelante. ¿Y qué cosas observa Jesús en estos escribas que el Señor no aprueba? Estamos hablando de los líderes del templo, hermanos. El Señor está hablando a la gente de los líderes del pueblo, de los que están al frente. Y les dice el Señor: ¿qué cosas? Cuando Jesús les dice: tengan cuidado, les voy a decir en qué, les dice Jesús. A ver, hermanos, si podemos hacer como la listita de las cosas que Jesús no aprueba en los escribas. Primero, dice Jesús, les encanta pasearse con amplios ropajes. La vestimenta, hermanos. Les encanta pasearse con amplios ropajes. Eso se llama la vestimenta. ¿Le importa a Jesús cómo vestimos, hermanos? ¿Se mete el Señor en eso, en cómo nos vestimos? Pues sí. Pues sí. Importa. Porque es como yo quiero que me miren. Como yo quiero que, miren, primer signo de orgullo es como me visto. Primera cosa, tengan cuidado, dice Jesús. Tengan cuidado. Porque ya esa es una manera de sentirse superiores. Tengan cuidado con ellos. Mire, les encanta pasearse con amplios ropajes. Segundo, les dice Jesús, les encanta recibir reverencias en las calles, saludos. Les encanta recibir reverencias en las calles, saludos. Les encanta, dice Jesús. Esto es fuerte. Les encanta recibir reverencias en las calles. O sea, que se sienta que allí va pasando el fulano, ¿verdad? Que se sienta que allí ve el doctor de la ley. Uy, ¿no se han fijado todos que ve el doctor de la ley? Miren todos, ve el doctor de la ley. Salúdenlo, ve el doctor de la ley. Fuerte, Jesús. Les encanta recibir reverencias en las calles y ser el centro, hermanos, ser el centro de atención, el centro de las miradas de todos. Les encanta, dice Jesús, ser el centro de la atención, el centro de las miradas de todos. Ay, ay, si usted no lo saluda, y ay, si a ese escriba usted no lo saluda, porque se va a enojar con usted. Ay, si no me saludas, Mercedes, porque me voy a enojar con vos. Es terrible esto. Como no lo saludes, qué terrible, ¿verdad? Cuidado, ¿verdad? Les encanta recibir reverencias en las calles. Buscan los asientos de honor en las sinagogas y los primeros puestos en los banquetes. Es una carrera. El primer puesto. No, es que yo me lo merezco, además, ¿no? es que no es por mí, es por quién soy yo. Es que no es, hermana, es que es por quién represento yo. Y exige y das codazos para estar ahí en el primer puesto. No le deje el primer puesto, a ver qué pasa. Busca en los asientos de honor, en las sinagogas, y se hacen sentir, hermanos, que están en el primer puesto, se hacen sentir. 4, dice Jesús. Esto me parece más terrible todavía. Si todo lo primero es terrible, lo que viene todavía es peor, hermanos. Esto es como lo más fuerte. Se echan sobre los bienes de las viudas, haciendo ostentación de largos rezos. Se lo voy a volver a repetir. Estos escribas, doctores de la ley, que se pasean con amplio ropaje, que les gusta la reverencia, que los saluden y que buscan el lugar del protagonismo, o sea, el lugar donde yo sea el protagonista. Entonces dice Jesús, esta gente se echa sobre los bienes de las viudas para devorárselos, para apropiarse de ellos. Esto me parece todavía más terrible. Echarnos sobre los bienes de los demás. Con un signo de religiosidad y de piedad bien grande. Me echo sobre los bienes. Quiero preguntarte a ti, que me estás escuchando, en nombre de Dios. Quiero preguntarte, abrí los ojos, tené cuidado, que el líder religioso no se te esté tirando encima para quitarte lo que tenés. Quiero preguntarte, ¿y ustedes sienten que su líder religioso anda detrás de sus bienes, hermanos? ¿Sienten ustedes que su sacerdote se quiere aprovechar de ustedes? Sienten eso ustedes, este padre anda detrás de las vacas que yo tengo, ¿verdad? Este padre, yo creo que las vacas quiere, ¿verdad? Y si no quiere las vacas, ¿qué querrá? ¿Por qué me anda siguiendo? ¿Qué quiere? Tené cuidado. Porque yo puedo llegar a darte lástima, Mercedes, y a decir, ay, Mercedes, vieras que yo ni tengo nada, yo, ay, Dios mío, vieras, ni la camisa ya, los zapatos, vieras. Galán, vos mira cómo andás, ay Dios mío, dando lástima, porque tienen maneras como sacar las cosas. No es que no son tontos, son listos, dice Jesús, maneras de sacarte las cosas, maneras de aprovechar. Tené cuidado, dice Jesús, tené cuidado. Se echan sobre los bienes de los demás, haciendo tentación de largos rezos. Tengan cuidado, que no se aprovechen de ustedes, les dice Jesús. Estos recibirán un castigo muy riguroso. Es que una cosa, hermanos, es... Una cosa es que el dinero es importante porque hay que hacer que todo funcione, ¿no? Que funcionen las cosas aquí, que funcione todo esto. Es cierto. Y el trabajador también merece su salario, dijo Jesús, es verdad. Pero no puedes vivir aprovechándote de la gente. No puedes hacer eso. No debes hacer eso. Dice el Señor ahora, tengan cuidado. Tengan cuidado. Hermanos y hermanas, creo que todas estas cosas que Jesús denunció a los líderes religiosos de aquel tiempo, son cosas que el Señor sigue diciéndonos ahora a nosotros. Son para hoy, son para nosotros ahora. Recibamos la reprensión del Señor. Recibamos la reprobación del Señor, la corrección del Señor en aquello que no estemos haciendo bien.
1: Amén. Un niño se te acercó aquella tarde.

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0: nos hicieron que ya no hubiera hambre. Los dos hicieron que ya no hubiera hambre.
1: Oren, hermanos, para que este sacrificio mío y de ustedes sea agradable a Dios Padre Todopoderoso.
2: El Señor reciba de tus manos este sacrificio para alabanza y gloria de su nombre, para nuestro bien y el de toda su santa iglesia.
1: Oremos. Recibe, Señor, las oraciones de tu pueblo, junto con la ofrenda que te presentamos, para que por la intercesión de Santa María, Madre de tu Hijo, ningún buen propósito quede sin realizarse y ninguna de nuestras súplicas quede sin respuesta. El que vive y reina por los siglos de los siglos.
2: Amén.
1: El Señor esté con ustedes.
2: Y con tu espíritu.
1: Levantemos el corazón.
2: Lo tenemos levantado hacia el Señor.
1: Demos gracias al Señor nuestro Dios.
2: Es justo y necesario.
1: En verdad, es justo y necesario. Es nuestro deber y salvación proclamar que eres admirable en la perfección de todos tus santos y de un modo singular en la perfección de la Virgen María. Por eso, al celebrarla hoy, queremos exaltar tu benevolencia inspirados en su propio cántico, pues en verdad has hecho maravillas por toda la tierra y prolongaste tu misericordia de generación en generación, cuando complacido en la humildad de tu sierva, nos diste por su medio al autor de la salvación, Jesucristo, Hijo tuyo y Señor nuestro. Por él, los ángeles y los arcángeles te adoran eternamente. Gozosos en tu presencia, permítenos unirnos a sus voces, cantando humildemente tu alabanza.

0: Santo. Eres en verdad, Señor, fuente de toda santidad. Por eso te pedimos que santifiques estos dones con la efusión de tu Espíritu, de manera que se conviertan para nosotros en el cuerpo y la sangre de Jesucristo nuestro Señor, el cual, cuando iba a ser entregado a su pasión, voluntariamente aceptada, tomó pan, dándote gracias, lo partió y lo dio a su discípulo diciendo: tomen y coman todo de él, porque esto es mi cuerpo que será entregado por ustedes.
1: Señor mío y Dios mío.

0: Del mismo modo, acabada la cena, tomó el cáliz y dándote gracia de nuevo, lo pasó a su discípulo diciendo: tomen y beban todo de él, porque este es el cáliz de mi sangre, sangre de la alianza nueva y eterna, que será derramada por ustedes y por muchos para el perdón de los pecados. Hagan esto en conmemoración mía.
1: Señor mío y Dios mío.

Así pues, Padre, al celebrar ahora el memorial de la muerte y resurrección de tu Hijo, te ofrecemos el pan de vida y el cáliz de salvación, y te damos gracia porque nos hace digno de servirte en tu presencia. Te pedimos humildemente que el Espíritu Santo congregue en la unidad a cuantos participamos del cuerpo y sangre de Cristo. Acuérdate, Señor, de tu Iglesia extendida por toda la tierra, con nuestro Papa León, nuestro Obispo Fabio y todos los pastores que cuidan de tu pueblo, llévala a su perfección por la caridad. Acuérdate también de nuestros hermanos que se durmieron en la esperanza de la resurrección. Te encomendamos, Señor, a tus hijos Miguel Ángel Luna, Leonila Maldonado, Kevin Leonel Hernández Reyes, María del Tránsito Díaz, Odilia de Castillo, Rodolfo Salvador Lazo, María Asunción Álvarez de Ventura, José Antonio Humansor, Priscila Reyes, María Donatila Fuentes, Pedro Fuentes, Vicenta Bonilla, los difuntos de la familia Fuentes Bonilla, Jorge Adalberto Campos, las almas de los no nacidos, Julián Vázquez, María Félix Robles, y de todos los que han muerto en tu misericordia, admíteles a contemplar la luz de tu rostro. Ten misericordia de todos nosotros, y así con María, la Virgen Madre de Dios, su esposo San José, los apóstoles, los mártires, San Óscar Arnulfo Romero, Santa Rosa de Lima, nuestra patrona, y cuantos vivieron en tu amistad a través de los tiempos, merezcamos, por tu Hijo Jesucristo, compartir la vida eterna y cantar tus alabanzas.

0: Por Cristo, con Él y en Él. A ti, Dios Padre omnipotente, en la unidad del Espíritu Santo, todo honor y toda gloria por los siglos de los siglos.
1: Amén.
0: El amor de Dios ha sido derramado en nuestros corazones con el Espíritu Santo que se nos ha dado. Digamos con fe y esperanza: Padre nuestro que estás en el cielo, santificado sea tu nombre. Venga a nosotros tu reino. Hágase tu voluntad en la tierra como en el cielo. Danos hoy nuestro pan de cada día. Perdona nuestras ofensas, como también nosotros perdonamos a los que nos ofenden. No nos dejes caer en la tentación y líbranos del mal. Líbranos de todos los males, Señor, y concédenos la paz en nuestros días, para que, ayudados por tu misericordia, vivamos siempre libres de pecado y protegidos de toda perturbación, mientras esperamos la gloriosa venida de nuestro Salvador Jesucristo.
1: Tuyo es el reino, tuyo es el poder, la gloria y por siempre, Señor.
0: Señor Jesucristo, que dijiste a tus apóstoles: la paz les dejo, mi paz les doy. No tengas en cuenta nuestros pecados, sino la fe de tu iglesia. Y conforme a tu palabra, concédenos la paz y la unidad, tú que vives y reina por los siglos de los siglos.
1: Amén.
0: La paz del Señor esté siempre con ustedes, hermanos.
1: Y con tu espíritu.
0: Como hijos de Dios, démonos el saludo de paz.

0: Este es el Cordero de Dios, el que quita el pecado del mundo. Dichosos los invitados al banquete del Señor.
1: Señor, no soy digno de que entres en mi casa, pero una palabra tuya bastará para sanarme.
0: El cuerpo y la sangre de Cristo nos guarde para la vida eterna.
1: Amén.

parece el pan que no da la vida eterna. Señor,

0: Dichoso el vientre de la Santísima Virgen María que llevó al Hijo del Eterno Padre. Oremos. Al recibir el sacramento celestial, en la conmemoración de la Santísima Virgen María, te pedimos, Padre misericordioso, que a imitación suya nos concedas ponernos dignamente al servicio del misterio de nuestra redención, el que vive y reina por los siglos de los siglos.
1: Amén.
0: El Señor esté con ustedes.
1: Y con tu espíritu.
0: Le bendiga Dios Todopoderoso, Padre, Hijo y Espíritu Santo, descienda sobre ustedes y les acompañe siempre.
1: Amén.
0: Dulce Madre, no te alejes, tu vista de mí no aparte, ven conmigo a todas partes y solo nunca me dejes. Ya que me quieres tanto como verdadera madre, haz que me bendiga el Padre, el Hijo y el Espíritu Santo. Amén. San Miguel Arcángel, defiéndenos en la lucha, sé nuestro amparo contra la perversidad y las acechanzas del demonio. Que Dios manifieste sobre él su poder en nuestra humilde súplica. Y tú, oh príncipe de la milicia celestial, con la fuerza que Dios te ha conferido, arroja al infierno a Satanás y a los demás espíritus malignos que vagan por el mundo para la perdición de las almas.
1: Así sea.
0: Sagrado Corazón de Jesús,
1: en vos confío.
0: Hermanos y hermanas, vamos a exponer a Jesús Eucaristía. A las 8 de la noche daremos la bendición con el Santísimo. 3 días que nos habrán preparado para manifestar públicamente en nuestras calles nuestro amor por Jesús sacramentado. Así que el día de mañana, aunque hay 3 Eucaristías aquí en esta parroquia, solo hay una procesión. Solo una procesión con el cuerpo y la sangre de Cristo. Así que usted no puede pensar, voy a ir ahí a la procesión de la tarde. Solo hay una procesión con el cuerpo y la sangre de Cristo. Si no aguantas todo el camino, participa de lo que puedas. Pero hay que ir a la procesión del cuerpo y la sangre de Cristo. Mañana vamos a dar este signo de unidad como pueblo católico que ama este tesoro, que es el Santísimo Sacramento, el corazón de la Iglesia, hermanos. Se llama Jesús Sacramentado. Infinitamente seas alabado,
1: mi Jesús sacramentado.
0: Infinitamente seas alabado,
1: mi Jesús sacramentado.
0: Infinitamente seas alabado,
1: mi Jesús sacramentado, y su Santísima Madre María, concebida y sin pecado.

0: Infinitamente seas alabado,
1: mi Jesús sacramentado.
0: Infinitamente seas alabado,
1: mi Jesús sacramentado.
0: Infinitamente seas alabado,
1: mi Jesús sacramentado. Su Santísima Madre María, concebida sin pecado.
0: El 12 del mes le dijo el Señor al pueblo de Israel: comerán la Pascua del Señor. Un cordero por familia, de un año, macho, sin defecto, y lo comerán así, con la túnica puesta, con la cintura ceñida, con las sandalias puestas. La sangre la van a rociar en las puertas, y comerán el cordero por familia. Lo comerán deprisa, porque esa noche el Señor pasará y tendrán que partir. Por eso deben comer panes ácimos, deben llevar ese pan para el camino, pan ácimo, pan que dura, pan para el camino. Así fue, comieron el cordero. Pasó el Señor y el pueblo salió. Y mientras iba de camino por el desierto, sintió hambre. No tenemos comida, tenemos hambre, vamos a morir en este desierto de hambre y de sed. Y el Señor le dijo a Moisés que todos los días el pueblo se levante a recoger su pan. Y cuando vieron aquel pan por primera vez, dijeron ellos: ¿qué es esto?

0: Es mi Padre el que les da el verdadero pan del cielo. El verdadero pan no era el maná. El maná no daba vida eterna, pero el que come de este pan va a tener vida eterna. Yo soy el pan de la vida, dijo Jesús en Cafarnaúm. Jesús sacramentado, tú eres nuestro pan para el camino. Eres nuestro alimento. El pueblo de Israel por 40 años comió aquel pan hasta que llegó a la tierra prometida. Sé, Señor, que mientras peregrino por este mundo, tú eres el pan, eres el verdadero maná que voy a comer toda mi vida hasta que llegue a la patria eterna, a la tierra prometida, la Jerusalén celestial. Gracias, Jesús, por la Eucaristía. Ponemos este día en tus manos, Jesús, este tercer día de adoración, y prepara nuestros corazones para celebrar llenos de fe el gran día de tu cuerpo y de tu sangre. Que sea fiesta, Señor, que sea día de fiesta para todos, porque tú eres nuestro alimento para el camino, la fuerza para el que peregrina eres tú, Jesús. Infinitamente seas alabado.
1: Mi Jesús sacramentado.
0: Infinitamente seas alabado.
1: Mi Jesús.
0: Infinitamente seas alabado.
1: Mi Jesús sacramentado y su Santísima Madre María, concebida sin pecado.
0: Nuestro tercer día de adoración queda abierto, hermanos, para todos.
1: Amén.

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Buenos días, son las 7:48, en 12 minutos para las 8 de la mañana. Y algunos van rumbo al trabajo, entran a las 8 hoy sábado. Ojalá que todo les salga muy bien hoy. Mientras nosotros ayer sobre la tarde-noche hablábamos de una onda tropical o que estaría lloviendo acá en el oriente del país, casi no afectó. Donde sí afectó es en Santa Ana. Inundaciones, cuerpo de bomberos, socorristas, ayudando a mucha gente que quedaba en sus vehículos mientras eran arrastrados. La verdad que algunas calles de Santa Ana se volvieron río o mar. Recordar a la población salvadoreña de la ampliación de horarios en todas las unidades de salud y los hospitales del país. Esto es hasta el 12, hay que tomarlo en cuenta, hasta el 12 de junio. Si ya amplían es porque han visto que probablemente sí les da también extender el horario. En su distrito usted pregunte hasta qué hora está habilitada, porque hay algunas unidades de salud que están 24/7, como un hospital.

Son de las pocas canciones en inglés que suenan en La Fabulosa, ustedes saben. Ya viene, ya está listísimo, con café en mano, Nicolás Ríos, para ponerles musicón tropical en el fin de semana. Trae una taza de café y trae un gran balde de agua. Cuídense. Yo vuelvo más tarde a las 6.

Hey, ¿cómo estamos en el fin de semana? Buenos días. Esa es la canción de la Copa del Mundo. Shakira con esta se va a aventar su cuarta participación en una Copa Mundialista. Bueno, tremenda Shakira. Al rato vamos a hablar de ese tema musical. Siempre sorprende con mucho. Ante todo, pues me presento, ya sabe usted, Nicolás Ríos, hasta las 2 de la tarde. Hablando de Shakira, les digo qué creatividad tiene. Obvio, se asesora de muchas personas, conocedores de música, de la situación a la que va a interpretar y todo eso. Y es una canción espectacular. Muchos TikTok, todo a nivel del mundo. Todo lo que recaude en YouTube, que ya tiene muchos miles de dólares, serán para construir escuelas. Yo creo que esto lo hace por allá en África y también en países como en su país natal, Colombia, harán lugares así marginales. Un dato curioso, siempre se ha hecho acompañar de alguien de raza morena, de color, un cantante de color en todas sus cuatro participaciones. En esta no será la excepción, también será. Por eso México es México. Ahí estará en el Estadio Azteca, en la apertura, en el partidazo entre la selección de México, en el juego inaugural, y la selección de Australia, creo. Los canguros.

0: Todo muy bonito y todo, ¿verdad? Pero lo que siempre, futbolísticamente hablando, lamentamos es que... ¿Y la selecta? ¿Cuándo va a aparecer ahí? Yo creo que esta generación no la veremos. Digo esta porque estoy incluido. No vi así en vivo. Solo grandes videos de los grandes mascones de España 82, que fue la última vez que asistimos a una Copa del Mundo. ¿Cuándo? El Salvador cae 2-0 ante una poderosa selección de Argentina, la del famoso Mario Kempes en ese tiempo y Diego Armando Maradona, cosa seria. Así que, bueno, El Salvador, sí, esa fue la última vez que apareció en una Copa del Mundo, ya ha llovido. Bueno, vamos a hacer una breve pausa. Más adelante vamos a escuchar la canción esta completa para ustedes, para que más día de ambiente. Ya esta semana inicia lo que es la Copa del Mundo en el continente americano. Un formato que va a traer muchas goleadas. Hay bastantes selecciones, algunas no tan fuertes, han clasificado muchas. Así que el que nunca clasificó fue la selecta, ni modo. Haití está dentro del Caribe.
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0: Eso, gracias, qué bonito se escucha, ¿verdad? Bueno, así es, excelente. Bueno, varios mensajes, ya ven, ya están empezando a sentir la fiebre futbolística, así es. La primera participación de Shakira, bueno, que pongamos las canciones, pues las ponemos, ¿verdad? Fue en Alemania 2006, en ese mundial, fue donde empezó la primera vez. Y bueno, la FIFA vio que pega y también pues al llevar la votación es una de las mujeres que más gana. También ha estado Jennifer López en un intermedio, pues ahora es... La primera vez que estuvo fue en el 2006, también siempre con un cantante de raza de color, que fue la participación primera, ¿verdad? Le escuchamos, que usted, bueno, y como dice otro mensaje por acá, vamos a ver, se parece a la Champions esto. Pues claro, los mundiales son especiales, son, diría yo, mucho más, esas fiestas, ceremonias, será un espectáculo todo eso. Y pues, por ende, por eso es que todo el mundo quiere estar ahí, ¿verdad? Pero bueno, igual no todas las selecciones se clasifican, que ahora hay 48, una barbaridad. Bueno, escuchemos, ya vamos a ir hasta que lleguemos a la que va a presentar hoy Shakira, pues, en el mero mero Mundial de Alemania 2006. Para los que tienen, ¿cuántos? 20 años, todavía estaban apenas naciendo, ¿verdad? Pero bueno, vuela el tiempo de este, sí, ya lo vi a yo, como dice aquel. Oiga el ambiente, escúchelo, de lujo, hecha aquí una presentación.
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1: Bueno, ese es el de Alemania 2006. El más reconocido por algunos de más actuales de ustedes, pues es el famoso Waka Waka, Skin for Africa en Sudáfrica 2010, donde se la llevó Piqué, ¿verdad? Y lo demás ya saben ustedes, ya es historia. Tiene hijos grandes y todo eso ya en el pasado, pues ahí fue. Para muchos, una de las canciones con más pegada en las redes, ¿verdad? A ver eso.
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1: Sí, es que por África. Bueno, desde ese mundial fue curioso porque se empezaron a ser populares. ¿Recuerdan ustedes estas trompetitas, las famosas bubucelas? Y pues antes no las, ¿cómo les diría? No las, o sí las conocían, pero no se usaban en estos lados. Ahora después hizo negocio mundial esa cosa, trompetitas, las bubucelas para el ruido ese en los estadios. África lo inventó. La última Shakira había sido en el 2014, Brasil.

Bueno, a mí las que más me ha gustado es esta. Del Mundial de Brasil. Lástima que Brasil tiene malos recuerdos en esa Copa del Mundo. Fue donde se llevó un 8-2 de Alemania.

0: Bueno, y a llegar a lo que va a ser el jueves 11, así que bueno, ese partido va a ser a la 1:00 p.m. de perdido México-Sudáfrica en el Estadio Azteca. De momento va a, como les diría, bueno, desde las 2 inicia la ceremonia, pero antes será esta presentación con esta canción, el Dai Dai.
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0: Bueno, yo creo que se mandó con ese cancionón, la verdad, de las mejores. Y va a tener o tiene un tópico especial que ya viajaron, ya están aquí en el continente los niños de África, Uganda, ¿eh? Que se han hecho virales por la forma de bailar, pues ahí le van a echar la bailadita junto con ella en esa presentación, no lo dudes, así que será muy bonito, se acerca, pocos días ya para eso, ¿verdad? A 5 días y está iniciando el campeonato del mundo acá en, bueno, va a jugar en México, Canadá y Estados Unidos.
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0: Bueno, y le seguimos poniendo al Música al Main del fin de semana, 8:29. La mera cava.

0: Ahora, Antonio, ese quilo está aburrido.
1: No, se arregló, bien. Se arregló y viene mala fe.
2: Este tipo siempre trae algo diferente.
3: ¡Ajá, maldito tigre! ¡Lo encontré murmurándome! ¡Agárrese de este maldito mambo! ¡Y los tigres que compren zapatos!
4: Para mover la cintura en ese merengazo, yo creo que solo Shakira lo puede hacer, ¿verdad?
3: ¡Salga el barbado!
4: Bien dócil de la cintura. 23 minutos para las 9.

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4: Bueno, vamos a seguir a este mismo ritmo, mismo movimiento. Bueno, algo que no es música, pero que está acaparando también los titulares en el mundo, es la primera salida del Papa actual, ¿no? Ya está en España. Tremendo recibimiento de parte del rey Juan Carlos. Así va. Y la reina Leticia. De la televisión a ser reina, ¿eh? Cosa seria.

Bueno, y sí, les estaba, como dicen, mintiendo. Es Felipe VI, de Borbón, el rey actual de España, el heredero de Carlos Borrego. Así que vamos a

A veces es el baile del perrito. Hay saludos a nuestra audiencia en el Caragual. Todos los lugares, ¿eh? Siempre en sintonía nuestra por ahí. No perdamos la tradición del saludo a los cumpleaños. Si es tiernos, échelos.

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5: Bueno, y como estamos en el mes del padre, pues a los papás más poco el movimiento, pero es válido por igual. Menos ahora también ya es asueto a nivel nacional, 17 de junio. Bueno, también un bloquecito de música dedicado a los papás, sí.

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4: Bueno, volvemos al merengue, volvemos al merengazo.
5: Hasta las 5 de la mañana.
4: Y luego vamos a ver cómo anda la probabilidad de lluvia en el fin de semana. Juega la selecto otra vez usted. Vamos a ver por dónde, más o menos. La femenina no la pasan estos pícaros, ¿verdad? En la televisión y bueno, empató a 1 con Costa Rica, con la C.

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0: Ese es el mero androide, bueno, de King Flick. Se ha perdido King Flick, ¿verdad? Con Fleck, que le decían a Hipote cuando pedían algo ahí. King Flick, King Flick Show. Bueno, este King Flick, cosa seria. Bueno, no hemos tenido, ¿cómo les diría yo? Un invierno que ha sido hasta cierto punto bastante malo, la verdad. Mucha calor, es el famoso calentamiento global y además pues el super niño, el fenómeno del niño. Además esto va a afectar bastantito, ya que pues estábamos chequeando que qué es lo que más se estábamos viendo, pues estas resequedades son bastante complejas, complicadas, porque podría no haber postrera también. Si no hay, pues las tortillas van a valer como a, bueno, van a ser a dos coras y chiquititas, ¿verdad? Pero bueno, así es, vamos a ver qué dicen. Se esperan lluvias para este fin de semana, a ver qué dice el meteorólogo en turno para que nos dé la información, ¿verdad? Y acerca del pronóstico del tiempo, William Abarca.
1: Muy buenos días para este sábado, este es el pronóstico del tiempo. La principal influencia en las condiciones atmosféricas para nuestro país es esta baja presión, que de momento tiene un 50% de desarrollo ciclónico en las próximas horas. Tenemos el ingreso de humedad desde el Pacífico por el flujo de viento que está llegando a nuestro país, y esto mantiene las condiciones de nubosidad desde horas de la mañana y la presencia de lluvias en algunos sectores. ¿Qué vamos a tener para lo que resta de este día? Durante la mañana, cielos mayormente nublados, lluvias enfocadas en el sector costero, parte de la cordillera volcánica de la zona paracentral y oriental. También en sectores de la cordillera volcánica central y occidental podríamos tener el desarrollo de algunas lluvias en el transcurso de la mañana. Posteriormente, en horas de la tarde, el desarrollo de lluvias y tormentas en la franja norte del país, la zona occidental y parte de la zona oriental, que en horas de la noche estarían intensificándose. Tendríamos a lo largo de toda la franja norte, cordillera volcánica y la zona costera del país, donde estas condiciones se mantendrían en las próximas horas producto de esta baja presión. Estas lluvias pueden ser muy intensas en algunos momentos del día y pueden prolongarse durante varias horas, así que mucha atención ante los posibles impactos que puedan ocasionar. Recuerde que si hay viento fuerte podemos tener también la caída de árboles, ramas, vallas publicitarias, y también tenga en cuenta la posibilidad de inundaciones debido a la lluvia. En cuanto a las temperaturas para este día, de 30 a 37 las máximas, las mínimas para la madrugada y mañana de domingo de 19 a 25 grados. Y en cuanto a las condiciones marinas, para este día tomar en cuenta únicamente la presencia de las corrientes de retorno a lo largo de toda nuestra costa. Pero a partir del día 8 tenemos el arribo de oleaje incrementado, así que mucha precaución ante esas condiciones. Recuerde mantenerse pendiente de las actualizaciones que estamos publicando en nuestras redes oficiales. Feliz día.
0: Bueno, así está el bueno, como dice aquel paneo. Así que ahí está la situación de la lluvia, pues vamos a ver qué para este fin de semana, pues se espera que llueva, si es temprano, vamos a ver, o si es ya un poco tardío, la verdad, un poco tarde. Bueno, así que saludamos a la gente que siempre está al pendiente de nosotros en diferentes sectores por ahí, y pues estamos a las 10 de la mañana ya con 13 minutos. Vamos a seguirle metiendo a la cumbia, ¿verdad? Así que bueno, lo que ustedes siempre no dejan de solicitar y lo que siempre les gusta, pues fin de semana.

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3: Bueno, así es, excelente. Vamos a seguir. Nos hayan pedido, pues, bachatitas ahí. Esta bachata es muy buena, es una de las más extensas, como le he dicho varias veces, y es el Carterra. Bueno, ahí está, del mero mero Luis Vargas. Son las 10 de la mañana, 23 minutos.
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Bueno, la voy a seguir hasta el fin del mundo. No me importan las barreras que tenga que cruzar. No me importan los peligros. No me importa nada. Porque la amo. La amo con todas las fuerzas de mi corazón. Y que digan por ahí que estoy loco, me importa. ¡Loco, soy un loco! ¡Ja, ja!

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0: Vamos a ver quiénes están tiernos, quiénes están de manteles largos hoy. Bueno, tenemos el saludo para Darwin Chávez Blanco, de parte de su tía Maura Chávez, ¿verdad? Cumple 28 años en San Miguel, así que muchas felicidades. Bueno, Arquímedes, que cumplió años el 20, ¿verdad? Bueno, así que ahí están los saludazos también. Y para toda la raza ahí en el Bejucal, ¿verdad? Amadeo Fuentes, también hasta Lagunetas de Jocoro, desde el Bejucal. Saludos de Bejucal, es cosa seria. Así que saludos a toda la gente por ahí. El 10 estará de cumpleaños Diana Yolivet Torres Villatoro. El saludo va hasta Caserío Las Mesas de Cantón Guajiniquil. Decirle que la quieren mucho, dice parte de toda la familia. Bueno, pues ahí está. Está el familión. Saludos para Ana Cecilia Alvarenga López, de parte de toda la familia, hasta Cantón La Laguna de Corinto. Sé que muchas felicidades también por allá. Saludos para Andy Bonilla Ortiz, que el 16 de junio estará cumpliendo 15 añitos. Los saludan sus padres y toda la familia. Los escuchan en New York, así que muchas felicidades para el cumpleañero. Así que ahí estamos, ¿verdad? Para toda la raza que está de cumpleaños, hombre, qué bueno. Muchísimas felicidades.
1: Que tengas dicha toda la vida. Que sea tu día de ilusión, con mil regalos para ti, que brille más que nunca el sol, que estés al...
0: La hora exacta son las 11 de la mañana, 6 minutos, seguimos con la música.

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Bueno, vamos al fútbol. La selección femenina de El Salvador, ¿verdad?, empató hace, bueno, ayer con la selección de Costa Rica. Bueno, la selección de Costa Rica es una selección que, bueno, el fútbol costarricense practica desde los 90, el fútbol femenino, por allá en Costa Rica. Así que es un buen momento para ver también y analizar que, bueno, al menos la selecta salvadoreña se ha nivelado a esta selección de Costa Rica, que es la mejor de Centroamérica. Las mejores y a nivel del planeta, del mundo, pues son la selección de los Estados Unidos, multicampeona del mundo. Lastimosamente a la selección de El Salvador le va a tocar el enfrentamiento directo, digámoslo así, casi por el boleto a la Copa del Mundo ante la selección de los Estados Unidos, ante las gringas. Por eso El Salvador está haciendo ahí sus fogueos para ver, ¿verdad?, qué pasa. Y luego, pues, estar ahí atentos, ¿verdad?, a lo que pueda suceder, si la diferencia nos alcanza para ir de momento al repechaje. Yo creo que El Salvador en el repechaje bien podría hacerlo, ¿verdad? Así que vamos a esperar. Ojalá hayan muy buenas condiciones para que la selecta del fútbol, bueno, pueda avanzar a la Copa del Mundo. Bueno, hoy juega también la selecta nuevamente, la selección pues que cayó ante Corea 1-0. La selección de Corea, obvio que, bueno, sí se ampliaba al fondo por momentos. Uno de los atractivos fue, bueno, el jugador que juega de defensa central del Bayern Múnich de Alemania, un chino grandulón. Qué raro ver gente de esas condiciones, o sea, de Corea, que sea así alto, tipo grandote, ¿verdad? Así que varios, al menos, fueron a tomarse fotos con él, los de la selecta aquí, así que han tenido esas oportunidades. Pues ahora es el siguiente partido, de igual manera, pues ahí va, digo, Sport y cada cuatro, El Salvador versus Qatar. Los cataríes van ante la selección de El Salvador. Bueno, poco nada, nomás aprovechando las fechas FIFA, El Salvador anda ahí pues haciendo también sus partidos. No le veo mucho futuro al Bolillo Gómez. Este Bolillo con la selecta, pues no le veo. Las que nunca fallan siempre es la afición por allá, siempre. Así que bueno, al menos a la femenina también le han estado ahí con todo en la fecha FIFA, pues. Qué bueno, ¿verdad?, que le den chance de foguearse también a la selecta femenina, porque lo necesita. Una buena prueba era enfrentar a la selección de Costa Rica y le ha salido bastante bien, la verdad. Sigue así, pues, la selección de Costa Rica, que también ha sido mundialista varias veces. Bueno, es todo. El mundial arranca el 11 de junio. Todos los 11. Ya vamos a estar en otro 11 de junio, imagínense ustedes. Cada 4 años, ya se fueron 4 desde lo que fue, pues, el mundial pasado. Así que, pues, ya el próximo 11 se inicia este torneo con otro formato, así como se ha ido modificando la UEFA Champions League, pues más selecciones, van a haber más goleadas, porque hay selecciones bastante, como les diría, débiles. Bueno, la inicia el jueves 11 de junio. A la 1:00 p.m, antes será la presentación de Shakira en la ceremonia inaugural en el Azteca, México versus Sudáfrica. Y pues a las mismas, ya a las 8 de la noche, hora del Salvador, mire qué bonito, ¿verdad? Corea del Sur estará enfrentando a República Checa. Así que así, pues, así estuvo la situación, pues, para iniciar la Copa del Mundo. Y así que a partir de la otra semana va a estar entretenidito usted que tenga chance, ¿verdad? Porque trabajando, pues, no queda mucho chance. Corea del Sur es la que le ganó a El Salvador 1-0. Por la mínima, ¿ah? ¿Eh? Es un buen partido para El Salvador ante la selección mundialista de Corea, que va a jugar el jueves, también 11 de junio a las 8 de la noche, ante República Checa. Cosa seria, ¿va? ¿Eh? Así que el viernes 12 va a debutar los otros dos de la CONCACAF. Debutan Canadá, estará enfrentando a Bosnia y Herzegovina. Son países nuevos en estas competencias. Y el partidazo, duelo americano, el viernes también a las 7 de la noche, muy buena hora, Estados Unidos frente a la selección de Paraguay. Buenos horarios, la verdad. También por ahí va a jugar
el 13, sábado, el próximo, el sábado 13, Brasil, Marruecos, Morocco, como le ponen, dependiendo del idioma del país que sea, ¿verdad? Así que eso es lo que se tiene, lo más importante. No hay grandes ligas ahorita, no se fije usted en lo que dicen de fichaje en ningún equipo, porque es mentira. Todavía ahorita los equipos solamente están viendo el Mundial. Algunos tienen la mirada puesta en equipos grandes para ver qué jugador destaca en la Copa del Mundo y a veces lo fichan, ¿verdad? Pues todo. Así que hoy juega la selecta, hay que gustar ver eso, aunque muchos ya no ven la selección. Por A o B razones, no se gana, no pasa nada. Así que bueno, a las 2 ante Qatar el día de hoy. Así que vamos a seguirle metiendo entonces la música. Vienen las bachatas, siguen dándole mecha.

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3: La hora exacta son las 12 del mediodía con 2 minutos.

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Bueno, estamos a 14 minutos para la una de la tarde. Partidos amistosos de hoy, pues hay varios. De hecho, ya se juegan varios fecha FIFA, ¿verdad? De Portugal y Chile empataron a cero. Bueno, está empatando a cero en el entretiempo. Expulsado Iván Román del equipo chileno. Los chilenos son enojados, ¿verdad? Bueno, así que son los encuentros. Está jugando Alemania, Estados Unidos. También por ti de curiosidad verlo por ahí. Están ganando con Kai Havertz. Gol los alemanes a los gringos. Bueno, más rato a la una. Ya luego Bosnia-Herzegovina versus Panamá. Panamá conocido de ustedes. Nosotros por acá. A las 2 de la tarde inicia Qatar versus El Salvador también. A las 4 juegan hoy Brasil-Egipto. Argentina juega a las 6 de la tarde hoy ante Honduras. Me gusta jugar con países suaves, ¿verdad? Para alzarse buenas goleadas y llegar entusiasmado al Mundial. Que creo que en esta Copa del Mundo no tendrá suerte. O vamos a ver qué pasa. Con mucha suerte el Mundial pasado, vamos a ver en este. Es difícil ser bicampeón. El que lo ha logrado, pues, es el equipo brasileño, nada más. Los americanos.

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5: Haz que se reúnan, oh Señor, por medio del poder de tu convenio y que termine su dispersión por la fuerza de tu promesa. Unifica sus corazones por el dominio de tu amor. Haz que se amen para que sacrifiquen sus espíritus, gasten sus bienes y se asocien con amor los unos con los otros. Oh Señor, haz descender sobre ellos la tranquilidad y la paz. Haz que lluevan sobre ellos en gran abundancia las nubes de tu misericordia. Oh Señor, permítenos permanecer firmes en tu noble mandato y concédenos tus dádivas mediante tu bondad, tu gracia y tu munificencia. En verdad, tú que eres el generoso, el misericordioso, el benévolo.
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5: ¿Qué tal, mis amigos oyentes? 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
5: 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Hemos compartido con ustedes la sapiencia, el conocimiento, el don que Dios Padre nos ha dado para ayudarles, para que todos ustedes verdaderamente encuentren la solución a sus problemas, a sus inquietudes, y puedan vivir bien tranquilos y sin ningún problema. Mucha atención. 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
5: Bueno, mis amigos, lo prometido es deuda.
6: Tenemos el primer mensaje que nos ha sido enviado por medio de la vía del WhatsApp a nuestra línea telefónica, que es el
7: 75 74 36 15.
5: Escribo esperando que me contesten, queriendo saber de una hija que se fue de la casa hace más o menos 2 años. Quiero que me digan qué es lo que exactamente está haciendo, pues ella ha venido a la casa en 3 veces, pero no nos ha dicho nada, ni dónde vive, y lo único que dice es que está trabajando de enfermera. Maestros, unos comentarios de ciertas personas me han puesto a dudar, y yo no quiero pensar nada malo. Yo sé que ustedes sí me pueden decir la verdad, porque he escuchado su programa, en los cuales han resuelto muchos casos. También quiero que me digan algo sobre unas dolencias que tengo en el cuerpo y que me están mortificando la vida. Espero que me ayuden. Les quedaré altamente agradecida de ustedes, señora Eva. Estimada consultante, estimada radio escucha, préstenos mucha atención. Le estamos contestando a usted, mi estimada amiga, señora Eva. Le vamos a decir, présteme mucha atención. La estrechez económica a veces es el motivo principal para que los hijos se alejen del hogar en busca de nuevos horizontes, en busca de nuevas oportunidades. Y esto fue lo que le sucedió a su hija Esther. Solo que ella no encontró la suficiente suerte, no encontró la verdadera energía que llevaba. A ella todo le cambió. Al llegar aquí a esta ciudad, de conseguir un buen trabajo, de conseguir un empleo digno, y ella lleva 1 año con 7 meses de trabajar allí, en un sitio, póngame mucha atención, en un sitio poco recomendable. Quiero comentarle, mi estimada consultante, que su hija, ella quiere regresar y olvidarse de ese pasado que le carcome y que le hace sufrir. Y no lo ha hecho por el temor de ser rechazada nuevamente por sus mismos hermanos, por sus hijos, mi querida hermanita, ya que ellos son hermanos mayores, y también por su esposo, que tanto le hicieron la vida imposible antes de que ella se fuera de la casa. Vemos claramente que esta jovencita la hicieron sufrir. Ellos la maltrataban, le gritaban palabras fuertes, palabras obscenas. La trataron muy mal, mi querida amiga, y esto hizo de que su hija se fuera de la casa. Y hoy, inclusive, que ustedes están en una situación económica mucho mejor, tenemos que decirles que ustedes deben de aceptar a su hija tal y como es, y ella está dispuesta a rehabilitarse, y estamos seguros de que ella no los va a defraudar. Entonces, mis amigos, tenemos que decirles, este equipo humano de Gotas del Saber, que ustedes deben de darle una oportunidad, ya que su hija, ella hará un viaje a finales del próximo mes aquí a su casa, y será la oportunidad para que ustedes la reciban en el seno del hogar. En cuanto a su dolencia, mi estimada consultante, usted debe reposar de unos 15 a 18 días, ya que el exceso de trabajo la está agotando. Pero si usted viene aquí a este centro botánico lo más rápido posible, tenga la plena seguridad que todo le va a cambiar, todo le va a ir muy bien con su salud. Su hija va a regresar, pero hablen con su hija. De lo contrario, los invito para que vengan aquí a nuestro consultorio, para que ustedes puedan hablar con estos, los psicoorientadores del equipo humano de Gota del Saber. Que Dios me los bendiga, los ayude, los proteja. Ánimo y mucha suerte.
6: Vamos con el siguiente mensaje que nos enviaron a nuestra línea telefónica, que es el siguiente:
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6: 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Vamos al mensaje.
5: Mucha atención. Dice así: señores maestros de Gotas del Saber, muy respetuosamente los saludo y les deseo muchos éxitos en sus diarias labores para ayudar a quienes necesitamos de sus grandes consejos. Señores profesores, mi problema es de una impotencia sexual que vengo sufriendo desde hace 4 años. He visitado toda clase de facultativos sin obtener ninguna clase de resultados. Soy un hombre joven y quiero saber qué es lo que me está pasando. También quiero que me digan si voy a recuperar mi potencia en el sexo. Ayúdenme, por favor. Yo sé que ustedes han ayudado a muchas personas. Confío plenamente en sus poderes, en sus conocimientos para mi curación. Profesores, ayúdenme. Atentamente se despide de ustedes Juan Luis el Desahuciado. Mi estimado amigo, mi estimado consultante Juan Luis el Desahuciado, póngame mucha atención. Lo que le vamos a decir a este equipo humano de Gotas del Saber: es usted un hombre demasiado joven para que usted presente esta clase de problemas que han afectado directamente a su relación matrimonial. Pero nosotros nos hemos dado cuenta de que su esposa lo abandonó hace 2 meses, pues ella se marchó de su lado con un amigo suyo llamado Manuel, pues él era un compañero de trabajo suyo. Pero usted no debe de preocuparse, porque usted volverá a ser una persona normal tan pronto cuando usted nos visite aquí en nuestro consultorio, ya que su caso es de un ligamiento que le hizo su novia Patricia desde hace 3 años y medio. Pues ella usted lo quería demasiado, lo amaba. Lo que ella quería es que usted dejara a su esposa para poderle sacar dinero, para poderlo dejar, como se dice, en ciertos problemas, quitarle lo que usted recibió de la herencia. Pues mi estimado consultante, usted necesita de una orientación. Esta mujer de nombre Patricia, ella está bien enterada que usted recibió ese dinero y ella ha querido quitarle el dinero, buscando la forma cómo hacerle daño, de cómo hacerle las artes negativas. Nosotros le vamos a agradecer, mi estimado amigo, que se acerque aquí a nuestro consultorio, aquí en esta bella ciudad, para poderle retirar ese ligamiento que tiene en su cuerpo. Usted no se preocupe, nosotros lo esperamos cuanto antes y le garantizamos que en menos de 7 días usted habrá vuelto a la normalidad. Y así nosotros le vamos a ayudar, nosotros como naturópatas, mentalistas, como consejeros sociales, le vamos a dar la ayuda que usted necesita para que no tenga más sufrimientos en la vida. Así que mucha atención, aquí lo esperamos en nuestro consultorio, para que vea usted claramente de que usted se va a recuperar su potencia sexual. A usted le va a ir muy bien en el amor, la suerte me le va a cambiar, va a encontrar la verdadera suerte, la verdadera salud que usted está necesitando, visitándonos a nosotros, a estos verdaderos psíquicos, a estos verdaderos videntes y mentalistas, este equipo humano de Gota del Saber. 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Ustedes ya saben que lo que no se anota se olvida.
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5: Bueno, mis amigos, vamos al mensaje del equipo humano de Gota del Saber.
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5: Bueno, mis hermanos, le invitamos para que ustedes se acerquen aquí a nuestro consultorio, aquí a nuestra oficina, donde le vamos a ayudar, donde vamos a decirle verdaderamente quién le quiere, quién le ama, quién le traiciona. Recuerde que la suerte hay que buscarla. La suerte es como una planta, hay que cuidarla, hay que abonarla, hay que cosecharla. Pero si usted únicamente se dedica a echarle agua y jabón de olor a su cuerpo, lógicamente nunca va a descargar las energías negativas que existen. Pero si usted se preocupa por buscar las plantas aromáticas, de tener una protección en su cuerpo, de buscar superación y suerte, nosotros le garantizamos que aquí, en nuestra tienda esotérica, usted va a poder encontrar la verdadera suerte que tanto ha anhelado, la suerte que tanto ha buscado. ¿Por qué? Porque la protección del cuerpo es muy importante, mis hermanos, ya que nosotros, a través de nuestra capacidad mental, a través de nuestro poder, podemos decirle a usted qué es lo que usted necesita. Por medio de la fecha de nacimiento, nosotros visualizaremos un estudio a su caso para poderle sacar lo negativo, lo opaco que existe en su vida. Entonces, mis hermanos, no deje que la mala suerte lo acompañe, que lo lleve al fracaso, a la negatividad, a la destrucción. Nosotros somos sus hermanos, sus amigos, este equipo humano de Gota del Saber, y estamos aquí en esta bella ciudad para servirles, para ayudarles.
6: Vamos a contestar el siguiente mensaje que nos ha sido enviado a nuestra línea telefónica, que es el
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5: A estos de Gota del Saber, les hago la siguiente consulta para ver si ustedes me pueden ayudar correctamente en algo que me tiene muy preocupado desde hace algún tiempo. Sucede, profesores, que ya hace más de un año vengo con una mala racha que me hace creer que puede existir maleficio o cosas parecidas. Permítame enumerarles ligeramente lo que me pasó. Sufrí un accidente muy grave, del que no me he recuperado de mi salud. Estuve al borde de la muerte. Quisiera saber si es posible recuperar totalmente mi salud y conocer el causante de este accidente. Yo tengo un negocio aquí que cada día está más acabado. Mejor dicho, no me queda nada, maestros. Como si esto fuera poco, mi esposa no me ha contestado desde hace 3 meses. Ella se encuentra fuera del país. Yo me encuentro solo, me encuentro completamente abandonado, sin suerte y sin salud. Ayúdenme, ¿qué puedo hacer? Atentamente se despide de ustedes, hombre desesperado y casi loco. Mi estimado consultante, mi estimado amigo Radio Escucha, queremos decirle a usted, este equipo humano de Gota del Saber, que esto no fue un accidente, sino que fue un atentado de homicidio por venganza, no propiamente contra usted, mi estimado consultante, sino que a usted lo confundieron con su hermano Víctor. Pues le hablo del que tiene el negocio allá donde su prima Marta. Pues nosotros le decimos, mi estimado amigo, que no es la suerte que sea negativa. Lo que ocurre es que Gloria tiene un amante de nombre Roberto, y él fue el que acabó con su negocio, y también es el causante de que su esposa no le dé contestación, pues ella no se encuentra donde su señora madre de su esposa, sino que se fue con su amigo, y actualmente están viviendo, óigalo muy bien, están viviendo ellos en la ciudad de Los Ángeles, y sus hijos se encuentran donde la abuela, o sea, la que era su suegra. Usted, mi amigo, debe de olvidarse por completo de esa mujer que le pagó mal, que acabó con sus propiedades, que acabó con sus días y años de trabajo, sacrificios y esfuerzos que usted realizaba para poderle brindar lo mejor que usted tenía. Y ahora esta mujer, al haberse ido con su mejor amigo, hoy en día, ella está pasando necesidades, ella está arrepentida, porque a este hombre la suerte se le cambió por el mal corazón que tiene. Le pedimos que nos acompañe en esta oración, la oración del Santísimo Cristo.
1: Oh bendito Dios, oh bendito Señor, tengo tanto que agradecerte, que es maravilloso, Señor, tener los brazos abiertos cuando hay tantos mutilados. Mis ojos ven cuando hay tantos sin luz. Mi voz canta cuando hay tantos que enmudecen. Mis manos trabajan cuando hay tantos que mendigan. Es maravilloso, Señor, volver a casa cuando hay tantos que no tienen dónde ir. Es maravilloso amar, vivir, sonreír y soñar cuando hay tantos que mueren antes de nacer. Es maravilloso tener un Dios en quien creer cuando hay tantos que no tienen consuelo ni tienen fe. Es maravilloso, Señor, sobre todo, tener tan poco que pedir y tanto que agradecer. Señor, te agradezco la bendición que das a mi hogar, a mis hijos, a mis seres queridos, por mi salud, por mi sanación. Te pido tu santa bendición. Amén y amén.
5: Amigos y amigas del programa de Gotas del Saber, ya nos pasamos a despedir, no para siempre, sino hasta un próximo programa, y que mi Dios los bendiga hoy, mañana y siempre.
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0: y se va de pachanga y no vuelva. Le dice, bueno, pues no vuelva. Y siguen la serie de partidos de preparación. Nadie amistoso, ¿verdad? Aquí se agarran con todo. La selección de Portugal le está pegando a Chile 2-0. Bueno, hubieron dos expulsados ahí, ¿verdad? Se dieron duro. Iván Román, qué raro ver un chileno enojado. Recuerda usted, a los chilenos les gusta el buchinche, ¿verdad? Con todo la gresca en los partidos de fútbol. Bueno, Rafael Leao se fue expulsado también por Portugal. Portugal está ganando 2-0 con goles de Bruno Fernández y ¿quién más? Cristiano Ronaldo, que también ha marcado ahí su golazo para poner el 1-0. Quebró el marcador 2-0 sobre Chile. Preparación. ¿Madrugó alguien por acá? ¿Subimos la lista? No. ¿Lo subimos a la lista? No.
1: ¡Súbalo! ¡Súbalo más!
0: Bueno, al medio tiempo, para que rebusquen, la selección de Estados Unidos está empatando con Alemania 1-1. ¡Qué nivel, man!
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0: 25 para las 2.

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0: que con...
1: Bueno, ahí está el pajarito que le gusta el arroz, le dice. El alpiste. Tal parece que el invierno está rogado, ¿eh? Se va viendo ya, empieza a aparecer el sol en Santa Rosa de Lima.
2: Para que no olvide.
1: Así que ahí nos vamos a ir yendo usted.
2: Espero que te...
1: Va a quedar ahí bien acompañado. No digo con quién, porque es secreto.
2: Para que...
1: Ahí nos vemos el próximo fin de...

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¡Ay, Dios mío! 2:11, 2:11 en Fabulosa 26-41-21-57 para que se comunique con nosotros. Mensaje de texto, audios, lo que usted quiera. En este sábado 6 de junio. La otra semana inicia el Mundial. Hay partidos pendientes ahorita. A las 2 juega El Salvador, ya arrancó el partido. ¡Ay, dolor! ¡Dolor, dolor! Bastante grande, ¿eh?

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Eso es cerrando ciclos, 2 de la tarde con 31 minutos. Los partidos amistosos hasta el momento, Alemania le gana 2-1 a Estados Unidos y ya están sobre el tiempo límite porque ha dado 96 minutos, 6 minutos más y son 93 y medio. Ya casi termina el partido. Alemania ganándole 2-1 a Estados Unidos. Suiza y Australia, minuto 70, 1-1. Inglaterra 0-0 frente a Nueva Zelanda, 30 minutos del primer tiempo, 27 minutos lleva Bolivia recibiendo a Escocia. Escocia gana 2-0 a Bolivia en 27 minutos. Cabo Verde se suspendió el partido. Y Qatar contra El Salvador 0-0, minuto 26. Esos son los partidos que se juegan hasta el momento. Ay, bueno, Portugal que le ganó 2-1 a Chile. Gibraltar le ganó 4-1 a Islas Caimán. Bueno, le complaciendo hasta San Alejo. Pero

0: Vamos a una pausa, no nos cambia, retornamos con más en Fabulosa en este día sábado.
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Eso es directo al corazón. Dos de la tarde con 50 minutos, 2 más 50 en Fabulosa 2641-2157. Seguimos con más en este sábado. El Salvador, Qatar, ya casi termina el primer tiempo, 0-0.

0: Arráncame la vida, mujer. 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
0: 3:09 PM. Enséñame a olvidar. 2641-2157.

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0: 3 de la tarde con 27 minutos, 3:27 en el sábado. 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Ruju, 3:28, cambio rápido el tiempo, ¿eh?
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sabor. Ya solamente nos separan 14 minutos a las 4 de la tarde, 14 a las 4. Y parece de todos los partidos que se están jugando, El Salvador sigue empatando 0-0 con Qatar. Brasil comienza a las 4 de la tarde. Este va a estar bueno, Brasil contra Egipto. Pero al parecer creo que hay un error contra Brasil. Creo que Brasil, no sé si es que va contra Honduras o qué.

0: Esa era Rocío Dulcar, 4:06, 4:06 en Fabulosa. Terminó el partido El Salvador enfrentando a Qatar 0-0. Y sí, ahorita a las 4 comienza el partido de Brasil contra Egipto.
1: Eres.
0: Y a las 6 viene Argentina contra Honduras. Ese partido va a estar bueno, ¿eh?

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Nos tienen envidias, 4 de la mañana con 17 minutos, 4 de la tarde con 17. Mira, el partido de Brasil contra Egipto está bastante buenísimo, ya van 1-1. Minuto 12, Brasil se adelantó al minuto 7 y al minuto 11, ahora ya ha puesto la paridad en el marcador. Egipto 1-1.

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3: 9 minutos nos separan de las 5 de la tarde, 9 de las 5, a través de Fabulosa. Este día sábado continuamos con más. Bueno, hoy está jugando Venezuela también, estamos viendo el resultado. Venezuela, bueno, Egipto ya casi termina con Brasil 1-1, Venezuela 1-1 en el entretiempo. Escocia le ganó 4-0 a Bolivia y Jamaica contra Sudáfrica todavía no han comenzado, ni Honduras contra Argentina. 8 minutos nos separan de las 5. Usted que nos acompaña en carretera, muchísimas gracias.

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0: Y el amor vive en el alma. Son las 5 con 12 minutos, 5 con 12 a través de Fabulosa. En este sábado, hola, buenas.
1: Hola, buenas tardes, ¿cómo estás?
0: Todo bien.
1: Mira, la penúltima canción que pasó ahorita de los Buques no eran tus mentiras, pa.
0: No, era...
1: ¿Será que, si no era esa, me puedes poner tus mentiras, por favor?
0: Vaya, con mucho gusto, déjeme ver, no era tus mentiras. La que sonó, déjeme ver, es que en el historial aparece... Vive el amor, es que sonó la última de los Buques. Es que vamos complaciendo, ¿eh? Tus mentiras.

0: 5:25. Antes de esta canción, déjeme ver, tenía estos comerciales. Si no, pues, vamos a tener problemas muy, muy, muy serios. Vamos a la pausa y ya venimos con más.
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3: Continuamos con más, solamente faltan 16 minutos y llegamos a las 6 en Fabulosa.

12 minutos y arribamos a las 6, 12 a las 6. Y parece que va a llover, pero bueno, ayer solo en San Miguel llovió. Aquí nada.

Yo sí le digo, eres mía, o quieres ser mía, quieres ser mía, ¿verdad? No hay problema. Compláceme con la canción Mi Secreto de Temerarios. Con esta canción Yo Me Voy, se cuidan un montonazo, quedan en unas excelentes manos. Manos de dama. Quedan con Leslie López hasta la noche, ¿eh? Pásenla bien, nos vemos hasta el lunes.